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1: Y ahí, para todas las minas brasileiras, las minas.

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1: Ya estamos empezando un nuevo semestre de Clave Social, Andrea Hoffman.
2: Claro que sí.
1: Pasamos el primer semestre, empezamos junio con todo. Esperemos que sea un poquito más lluvioso, por lo menos en la zona central, que el primer semestre.
2: Y a cuidarse la garganta.
1: A cuidarse la garganta, porque ya ven ustedes.
2: Los cambios de temperatura.
1: Más o menos.
2: Que sabe, encuentro que la bufanda viste bastante bien en esta época. Porque como de repente hace calor, de repente frío, los cambios de temperatura, andáis con la bufanda en la cartera y no te molesta.
1: Yo por eso te tengo aquí todo mi suéter con cuellito.
2: Lento es azul.
1: Sí.
2: Azul eléctrico.
1: Azul eléctrico, como los colores de Radio La Clave, que el primero de junio cumplió 12 años. Así que estamos muy contentas también de hacerle un homenaje a Radio La Clave.
2: Muy bien. Oye, tenemos un programa muy bonito el día de hoy, como siempre poniendo énfasis en las matemáticas, en las mujeres, en estas comunidades que se están generando para aumentar el interés y, por supuesto, también desmitificar esto de que algunos son buenos para una cosa y otros son buenos para otro.
1: Claro que sí.
2: Hombres y mujeres.
1: Y también este segundo semestre le damos la bienvenida a un nuevo auspiciador que quiere ser parte importante de nuestro programa y subirse al carro de las buenas noticias.
2: Eso.
1: Les tengo yo una noticia. 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
2: Sí, muchas gracias por confiar en nosotros. Ha vuelto y estamos muy felices porque tenemos muchas empresas que, como tú bien dijiste, se suben al carro las buenas noticias y las historias inspiradoras, como vamos a comenzar el día de hoy. 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
2: Oye, ¿y de aquí nos vamos siempre los sábados para allá?
1: Sí, pues.
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1: Bueno, y también te cambia la vida que muchas veces tú quieras o puedas tener la oportunidad también de tener personas que sean inspiradoras, como lo es Salomé Martínez. Ella es profesora del Departamento de Matemáticas de Ingeniería de la Universidad de Chile y vamos a hablar con ella acerca de este proyecto que está liderado por el Centro de Modelamiento Matemático, donde se busca ampliar oportunidades educativas en regiones y establecimientos con menor acceso a docentes especialistas.
2: Me encanta.
1: Pero antes vamos a ir a la música, para partir con energía y con este grupo que a mí me encanta.

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1: Después de esta gran canción que elige María José para subir los ánimos en este sábado, que es frío, cálido y frío, como dice la canción. Ahora sí, ya la presentaste, María José. Ella es Salomé Martínez, profesora del Departamento de Matemáticas e Ingeniería de la Universidad de Chile, que nos viene a contar sobre este modelo y lo que quieren enfrentar, porque quieren enfrentar esta desigualdad en el acceso a los cursos electivos del Plan de Formación Diferenciada de Enseñanza Media. Para que nos cuentes todo al respecto, Salomé, muy bienvenida a Clave Social.
2: Muchas gracias por la invitación.
3: Muy bienvenida. Bueno, y lo primero, preguntarte algo bien personal. Tú cuando estudiaste ingeniería, ¿cuántas mujeres habían y cuántos eran hombres y cuántos eran mujeres?
2: Buena pregunta. Muy poquitas mujeres. Yo creo que en esa época, cuando yo entré, éramos capaz que un poquito más de 10% las mujeres que entramos a estudiar ingeniería.
3: Nada.
2: Así es que era. Ahora hay muchas más mujeres. En mi facultad, como 30%. Así que es otra facultad.
3: Oye, pero igual es poco, 30%.
1: Sí, súper poco, pero sí. Yo quiero seguir en la misma línea de la pregunta, sí. Porque tú estudiaste en tu educación media, sí. Y todo. Cuando dijiste que querías estudiar ingeniería, ¿qué te dijeron? Porque a veces a uno le puede. ¿Pero por qué vas a estudiar eso?
2: No, yo tuve suerte, mis papás siempre me apoyaron mucho. Así ya. Que yo entré a estudiar ingeniería convencida de que. Mira, antes había pensado en otras carreras, pero como que el último año de mi educación media me encantaron las matemáticas, así que ahí decidí.
1: ¿El último año por algún profesor?
2: Sí, una muy buena profesora que tuve en el Liceo 7. Así que
1: la inspiración estaba ahí,
2: sí,
1: entonces.
2: Muy importante. Así que yo llegué como muy contenta, quería estudiar ingeniería. Y además que cuando uno entraba en ingeniería en la Chile, como que uno puede elegir muchas carreras. Uno entra a un plan común, sí, pues. Entonces elige ahí después lo que quiere.
1: Claro, puede ser industrial,
2: exacto,
1: matemática.
2: Puede estudiar distintas ingenierías. Y a mí en realidad lo que más me gustó de la matemática es que en la matemática todo se demuestra, todo tiene un porqué. Entonces uno no tiene que creerle a alguien, uno lo puede demostrar. Y eso fue lo que a mí me encantó de la matemática.
1: Sí, mira, la historia uno la puede interpretar muchas veces. Y claro. Pasaba que en el colegio habían profes que alguna tendencia y la otra.
2: Absolutamente.
1: No,
2: claro. Y aparte que tiene como esto de que hay que saberse como cosas o que alguien te cuente esto. No, pero en matemática uno puede preguntar tantas veces por qué hasta que al final uno lo entienda. Así que eso me gustó mucho.
3: Qué interesante y qué interesante este programa también, este proyecto. Porque también nosotros en Clave Social muchas veces hemos repetido que las mujeres en el colegio, en general, todo esto en general, son mejores alumnas que los hombres. Cuando entran a la universidad, también son mejores alumnas que los hombres.
2: Cierto.
3: Algo pasa después que egresan y en la búsqueda de sus proyectos laborales, que allí se empieza a generar una brecha tremenda. Y en el tema de las matemáticas también pasa harto. En el fondo todavía seguimos metidos, probablemente ha cambiado un poco, pero seguimos con esta creencia que el hombre es mejor para las matemáticas.
2: Claro. Claro, yo creo que hay muchas cosas que, como tú bien decías, es un tema social. Son los mensajes que nos vienen dando muchas veces desde chicos. La televisión, todo, si tú ves cómo se muestra a las mujeres, en general se asocia como a habilidades blandas. No sé si ustedes han escuchado hablar.
3: Totalmente.
2: Y la ingeniería y las matemáticas se asocia a habilidades duras.
3: Claro.
2: Entonces, ahí hay una contradicción entre lo que la gente piensa que es la ingeniería y la ciencia y lo que piensa que son las mujeres. Entonces, como esa separación entre para qué son los hombres buenos y para qué son las mujeres buenas, entra en contradicción con cómo se percibe la ingeniería y la ciencia. Nada de eso es cierto, por supuesto, porque las mujeres son también muy analíticas y la ingeniería y la matemática también necesitan habilidades sociales.
3: Exacto.
2: Trabajamos mucho en equipo.
3: Sí, pues.
2: Los problemas vienen de muchos lados distintos y al final son todos estereotipos que no ayudan a que haya una igualdad de oportunidades, porque los profesores, nuestra casa, nuestro ambiente también limitan lo que uno quiere hacer con su vida futura. Así que tenemos que lograr, yo creo que ampliar las oportunidades de acceso y la manera de cómo se entiende la matemática, eso son cosas que tenemos que desafiar.
3: Bueno, vámonos entonces directo a este proyecto que está liderado por el Centro de Modelamiento Matemático,
2: sí,
3: y que busca ampliar oportunidades educativas en regiones y establecimientos de menor acceso a docentes especialistas a través de este modelo de educación online e híbrida integrado al sistema escolar.
2: Eso.
3: Qué tengo entendido que es para
1: regiones,
3: sí, pues sí,
2: claro.
3: Y ya si tenemos la tecnología, usémosla también para llegar a todo Chile. Esto es para tercero y cuarto medio, ¿no?
2: Sí. Mira, los todos los que estudiamos en el Liceo Científico Humanista nos acordamos que en tercero y cuarto medio uno elige lo que quiere estudiar, no puede elegir algunos ramos. Y el año 2020 comenzó a estar vigente una reforma

0: que dejaba que alrededor de la mitad del tiempo lectivo los estudiantes pueden escoger lo que quieren estudiar. Que es muy bonito porque los estudiantes pueden querer explorar, quieren aprender cosas distintas y dio una parrilla de cursos bien interesante, pero por supuesto que la posibilidad es que tienen los estudiantes de elegir depende de si hay profesores, ¿no es cierto?
1: Ah, obvio.
0: Porque si no hay muchos profesores especialistas, al final no pueden elegir.
2: No.
0: Porque lo que se enseña depende, por supuesto, de la dotación docente. Y en los liceos chiquititos, que de repente hay ciudades que son pequeñas o medianas, los liceos son más pequeños que en Santiago, donde vemos estos liceos gigantes, ¿no es cierto? O en Concepción, en ciudades grandes. Y hay menos profesores especialistas y hay menos estudiantes.
1: Ya, entonces para entender, este proyecto está enfocado a capacitar a los profesores.
0: Mira, está capacitado como en ampliar la forma en que la gente puede aprender.
1: Ya.
0: Ya todos hemos escuchado de la educación online. Uh-huh. Y la educación online es una, si uno lo piensa bien, puede ser un igualador de acceso muy grande. Tú has visto todos los cursos online que hay en plataformas gratuitas, inclusive, uh-huh, que uno puede aprender muchas cosas. Y no, lo que nosotros quisimos hacer es como incorporar la educación online como un tipo de educación que se puede impartir en los liceos, uh-huh, ¿ya? Pero no como una cosa aparte, no como que yo, estudiante, uno siempre puede inscribirse en algún curso gratuito, no, sino como parte de lo de la, como si tú quieres, de los servicios educativos que proveen los establecimientos educacionales, no aparte, sino en conjunto. ¿Por qué? Porque para aprender online nos tienen que apoyar. No sé, claro, si es muy difícil aprender online.
1: Sí,
0: la
1: pues,
0: gente que lo ha probado, hay muchas maneras de distraerse. Tenemos el celular al lado, tenemos la posibilidad de abrir más pantalla. Hay que tener mucha más persistencia. Y esas son habilidades que se llama la autorregulación, por ejemplo, que tiene que ver con la motivación. Hay que estar como súper motivado para aprender online, porque hay como que no distraerse, ¿no? Hay que mantenerse concentrado. Y eso se aprende. Y las cosas que se aprenden, los profesores están detrás de enseñarnos a aprender también. No solamente de enseñarnos matemáticas, no solamente de enseñarnos lenguaje, ciencia, sino que también de enseñarnos a aprender. Por eso los profesores hacen muchas actividades que tienen como objetivo no que aprendamos algo, sino que aprendamos a aprender. Entonces este proyecto, por una parte, busca ampliar las oportunidades de acceso a cursos donde tal vez los profesores, no hay profesores especialistas. Y por otro lado,
2: pero pueden estar apoyando al profesor.
0: Exacto. Exactamente.
1: Y eso se haría en el colegio, porque
0: en el colegio
1: estaba pensando en todos estos cursos o clases online, que si tú estás en tu casa y si eres madre, por ejemplo, los niños interrumpen,
0: sí,
1: o te interrumpen todos, hasta los maridos, da lo mismo, el perro. Entonces, claro, en la sala de clase es más fácil que el profesor te esté apoyando.
0: Aquí, mira, todos los liceos han invertido mucho el sistema educativo en infraestructura digital, tener computadores para los estudiantes y además en tener buena conectividad. Uh-huh. Están los colegios conectados con fibra óptica. Entonces, lo que nosotros buscamos es aprovechar todas esas capacidades que tienen los establecimientos para ampliar las oportunidades de acceso a educación de calidad, ¿ya? Y que esto sea como parte de los servicios educativos recurrentes y que es donde están los liceos trabajando. Que no sea que yo lo tengo que aprender solo, uh-huh, sino que lo aprendo con un profesor. Con un profesor que me va a ayudar, con un colegio que va a estar preocupado de que yo aprenda online. Y además de poder aprender, por ejemplo, ahora estamos haciendo un piloto con el curso de probabilidad y estadística en varios liceos, además de aprender eso, que yo aprenda a aprender online. Porque cuando lleguen a la educación superior, ya sea técnico profesional, lo que sea,
1: universitaria,
0: o tal vez yo voy a trabajar, pero en el futuro voy a querer tomar un curso.
1: Sí, pues.
0: Y la educación online abre muchas puertas, pero siempre que yo sepa aprender. Claro. Siempre que yo esté preparado para,
1: claro,
0: aprender.
1: Claro, mira, ese punto yo creo que es fundamental, porque, sí, cuando empezamos nosotros con toda la era de navegación por internet, Google y todo, salió esta creencia que Google en el fondo nos iba a poner más tontos y que,
0: sí,
1: hay que aprender a buscar en internet.
2: A preguntar.
1: Sí. ¿Cómo preguntar? ¿Cómo formular esa pregunta? Con la inteligencia artificial es exactamente lo mismo. Si uno no hace un buen prompt en cualquiera de las plataformas de inteligencia artificial,
2: es el desafío.
1: Probablemente no te va a contestar lo que tú quieres o lo que necesitas. Aquí es exactamente lo mismo con la educación online. Y que probablemente va a ser lo que también va a ir desdibujando las fronteras de los países, porque uno puede, sí, acceder
0: a
1: cursos
0: cosas
1: en cualquier parte del mundo.
0: Exactamente. Yo creo que esto no es competencia con el, como que aprender, que hayan oportunidades de aprender online.

0: docente sigue siendo muy importante. Yo creo que eso es algo que es muy importante en nuestro proyecto. Es una manera de igualar el acceso. Como tú te decías, esto, hay un mundo de cosas que los estudiantes pueden aprender, que pueden acceder, no solo los estudiantes, sino que los adultos, nosotros también. Siempre que tengamos, como tú decías, una preparación para eso. Mm. Tenemos que estar preparados para este mundo digital de la inteligencia artificial, y eso se aprende desde el colegio. Mm. ¿No es cierto? Desde nuestra educación media tenemos que aprender, cosa que también lleguemos más preparados a la universidad. Porque en la universidad, los chiquillos, ahora casi en todas las universidades, van a encontrar cursos que tienen una componente online. Mm. ¿Ya? Y que a los que han tenido esa oportunidad de aprender se les va a hacer más fácil. ¿Ya? Entonces,
1: ¿y cuántos jóvenes también estudian 100% online porque en el día o trabajan, o al revés, o en la noche estudian? Claro.
0: ¿Sí? Mm. Yo creo que este es un gran igualador. Si es que
1: aprender,
0: se hace bien.
1: Claro,
0: si
1: con
0: es
1: apoyo.
0: Que se hace bien. Si uno lo deja a que cualquiera lo tome y no nos preocupamos de que los jóvenes aprendan a aprender en esta modalidad, lo que va a pasar es que aquellos que ya son buenos aprendiendo, que han tenido más preparación, son quienes más van a aprovechar eso, y las brechas se nos van a agrandar.
2: Claro. Oye, Salomé, ¿y cómo apoyan ustedes a los profesores para que puedan ser buenos, digamos, apoyadores?
0: Exactamente. Mira, nosotros estamos trabajando, te cuento un poquito
2: sin
0: el contexto, te cuento
2: demás.
0: El contexto del poquito, el contexto del proyecto. Estamos trabajando con Belén Educa, con varios liceos de Belén Educa, estamos trabajando con el Liceo Bicentenario San Nicolás de la región de Ñuble, y con un liceo, el SLEP de Maule Costa, ¿ya? Y lo que estamos haciendo con ellos es prepararlos, ¿ya? Tenemos talleres en que ellos pueden abordar, porque los alumnos están en una sala aprendiendo online. Y se dan muchas cosas, desde las diferencias de ritmo de aprendizaje hasta tener que apoyarlos con la comprensión lectora, porque aquí en los cursos online tienen ellos que comprender de manera mucho más autónoma, claro, hasta cómo mantenerlos enfocados en la tarea. Hemos abordado cómo hacer pausas, porque si uno está mucho rato en el computador, se pierde.
2: Claro.
0: Cómo cómo hacemos pausas activas, cómo apoyar a manejar esos distintos ritmos de aprendizaje. Ahora, justo la semana pasada, hicimos un taller con una profesora que es especialista en lenguaje, cómo apoyarlos a que puedan leer la información. También queremos hacer uno de cómo apoyarlos a que ellos puedan escribir buenas respuestas. Mira, hay muchas cosas donde el docente es fundamental. Los profesores, en su formación, ellos no aprenden esto.
2: No.
0: Es algo que se aprende en su desarrollo profesional. Así que en este proyecto una parte muy importante es cómo se prepara la comunidad educativa en su conjunto, al sostenedor, a la persona que va a estar a cargo del laboratorio de computación, a todo, ¿ya? Para que puedan apoyar a esos estudiantes a aprender en este formato.
1: Oye, ¿qué requisitos tiene que tener un establecimiento para que pueda postular a este proyecto?
0: Tiene, los cursos en que estamos trabajando ahora son todos de liceo científico humanista, así que esto está por el momento para liceo científico humanista y polivalente. El liceo San Nicolás es polivalente. Nosotros queremos ampliar nuestro piloto. Este es un piloto, como es un proyecto de investigación, estamos aprendiendo mucho y hemos tenido que cambiar muchas cosas como las habíamos considerado al inicio. La realidad es muy importante, por eso es muy importante, exactamente, adaptarnos, ver cuáles son los apoyos que se necesitan. Así es que estamos aprendiendo mucho. El próximo año queremos ampliar este piloto, así es que para los liceos, los sostenedores que quieran participar, que nos contacten, ¿ya? Que le escriban al
1: Centro de
0: Centro de Modelamiento Matemático, al Laboratorio de Educación del Centro de Modelamiento Matemático, CMM Edu, que nos visiten en nuestra página web, cmmedu.uchile.cl, cosa que se enteren de los distintos proyectos que tenemos, vayan al contacto y nos escriban, ¿ya? Nosotros queremos ampliar el piloto el próximo año, estamos trabajando con educación pública también, así que los SLEP contacten a educación
1: también,
0: pública,
1: ¿ya?
0: Les digan, estamos interesados porque queremos ampliar este piloto. También quiero decir que nosotros estamos trabajando en este proyecto con una empresa estatal canadiense que se llama TV Ontario.
1: ¿Ya?
0: Que nos visitaron de hecho hace un par de semanas, que son líderes en educación online en la provincia de Canadá, en la provincia de Ontario.
1: Colaborativo.
0: En Ontario, los estudiantes por obligación tienen que tomar un curso online, porque tienen que aprender online.
1: Claro.
0: Así es que con ellos tienen una tecnología muy interesante que estamos usando, muy buena, porque con esa tecnología los profesores pueden como customizar estos cursos para que sea muy pertinente a su realidad. Ellos nos han ayudado muchas cosas, desde accesibilidad para alumnos

0: tienen alguna discapacidad o algún problema de aprendizaje. Estamos realmente como...
1: Hay harto que abarcar como, ahí. Porque
0: hay
1: ahora
0: muchas cosas, porque
1: muchos
0: esto...
1: Muchos niños con TEA, déficit atencional.
0: Y además niños jóvenes que tienen problemas visuales, ¿no es cierto?
1: Claro.
0: Entonces estamos viendo cómo hacer estos cursos de manera que sean muy accesibles, muy inclusivos, que la tecnología también nos apoye en avanzar en eso. Así es que contáctennos porque queremos más liceos para el próximo año.
2: Yo lo voy a decir, cmmedu.uchile.cl. Pero si usted pone cmmedu, sale inmediatamente. Sale inmediatamente.
0: Sí.
2: Oye, Salomé, te queremos agradecer que hayas venido a contarnos, porque todo lo que tiene que ver con innovación en educación a nosotros como programa nos interesa mucho y estamos muy comprometidas.
0: Muchas
2: Así
0: gracias.
2: Que Salomé Martínez, profesora del Departamento de Matemáticas en Ingeniería de la Universidad de Chile, contándonos acerca de este proyecto liderado por el Centro de Modelamiento Matemático, que busca ampliar oportunidades educativas en regiones y establecimiento con menor acceso a docentes especialistas, y también contarnos la importancia de la educación online, que es algo que no habíamos pensado.
1: Claro que sí, se viene.
2: Quizás, ¿ah?
1: Y muchas carreras que se toman online, más del 50% pagan en la carrera y después no desertan.
0: Claro.
1: Justamente porque hay falta de apoyo.
0: Absolutamente.
1: Porque los horarios son complejos.
0: Y no, uno no está equipado. Sí, la tecnología no es natural, ¿no? O sea, esto es
2: claro,
0: muy
2: y
0: reciente.
2: Probablemente está esta romantización que voy a estudiar.
0: Sí.
2: Pero si yo no tengo las herramientas y las habilidades, la autorregulación, como
0: Totalmente.
2: Decía Salomé, para estar ahí una hora y media concentrada en lo que tengo que estudiar.
0: Sí,
2: es súper
1: la razón, un súper
2: Así que, Salomé, muchas gracias.
0: Muchas gracias a usted.
2: Y te vamos a dejar también, te vamos a despedir con una cantante mexicana.
1: Mira, el concepto de apoyo, de contención.
2: Para que ande con nosotros.
1: Andar conmigo, señora.
2: Vamos con Julieta.

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5: A mover. Estamos de vuelta en Clave Social con nuestro primer fin de semana de junio. Es impresionante cómo ha pasado este año de rápido. Y nosotros queremos hacer una pausa, porque este programa precisamente invita a eso. Que usted se detenga un rato, respire, disfrute. Y sobre todo los fines de semana, y sobre todo los fines de semana que están tan helados, Andrea Hoffman.
6: Están de helado, cálido y frío, como se llama la canción. Pero definitivamente, querida amiga, este programa además está cargado de la educación y eso me gusta mucho porque, bueno, yo soy profesora de educación física, la gente no sabe, pero a mí me encantaban las clases de educación física.
5: A mí también.
6: Porque salía de la sala de clases y yo era de esas típicas niñas que le tritaba la pierna por salir a jugar.
5: Bueno,
6: como
5: pero
6: que me costaba quedar
5: además, sentada. ¿Tú te acuerdas que por lo menos cuando nosotros éramos chicas, en los colegios se hacían hartos paseos fuera? Yo me acuerdo, nosotros teníamos el colegio muy cerca de un cerro y parte del currículum escolar era salir a caminar al cerro.
6: Claro.
5: Entonces, y eso se ha ido perdiendo mucho ahora con el contacto de los niños y adolescentes con las pantallas. Esto que uno va a un restaurante y a un niño de 2 años le ponen un teléfono.
6: Sí, pero ya
5: es doloroso.
6: Se ha perdido como esta cosa de la aventura. Bueno, yo tuve la suerte de estar en un colegio grande donde había
5: áreas
6: verdes. Sí, de hecho, nos perdíamos en el cerro. No, esto no se lo conté a mi mamá, pero yo hacíamos la cimarra arriba en el cerro.
5: No le voy a contar, de aquí no va a salir Andrea Hoffman, no te preocupes.
6: Pero qué importante es tener contacto con
5: claro,
6: la naturaleza.
5: Claro, y también se ha perdido tanto. Que cuando hace mucho calor no hay que salir. Cuando hace mucho frío tampoco hay que salir.
6: Claro.
5: Entonces se pierde ahí el contacto con la naturaleza, se pierde también. Si uno tiene que salir, en invierno tiene que salir muy abrigado. En verano, un poco más ligero de ropa y no salir a las horas que el sol pega ahí arriba de la cabeza.
6: Claro, no sé, pero grullo.
5: Pero en el fondo, no buscar siempre excusas para tener la pantalla al frente. Estamos rodeados de pantallas día y noche, sobre todo en las ciudades. La contaminación lumínica es terrible en las ciudades. Entonces, hoy día nos queremos enfocar en la educación al aire libre.
6: Claro,
5: y queremos hablar un poquito de los trastornos que pueden ocurrir cuando los niños tienen un déficit de naturaleza. A mí ese concepto, fíjate que me llamó mucho la atención y es por eso que trajimos a una educadora especialista en educación al aire libre. Ella es Carolina Correa, directora del ciclo preescolar del Colegio Nido de Águilas y además educadora en aprendizaje al aire libre. Y con ella vamos a hablar precisamente de este trastorno por déficit de naturaleza en niños y adolescentes.
6: Pero antes, la vamos a invitar a escuchar una gran canción porque a mí me gusta mucho este grupo.
5: Yo lo sé.
6: Y creo que Dire Straits nos trae una gran canción antes de seguir conversando. Walk of Life, esto es Clave Social y volvemos de inmediato.

0: Ahora sí, ya la dejamos presentada, la vamos a volver a presentar para hablar de ese tema que nos interesa tanto con María José, y yo creo que a muchos de los que están escuchando también le hace mucho sentido por lo demás. Carolina Correa, directora del ciclo preescolar del Colegio Unido de Águila y educadora en aprendizaje al aire libre. Muy bienvenida a Clave Social.
1: Gracias,
0: no, gracias a ti por poner este tema, además que es tan importante. Sí, y que quizás va a gatillar a muchos papás hoy día de sacar a los cabros al tiempo. Con frío, sin frío.
1: Oye, pero es que estamos próximos a las vacaciones de invierno. Entonces, importante también hablar acerca de esto, de este trastorno por déficit de naturaleza. Yo me imagino, Carolina, que tú, como educadora en aprendizaje al aire libre, tienes como bastante estudiado este trastorno y de qué se trata. ¿Cuáles son los impactos que tiene este exceso de pantallas en los niños y en adolescentes?
2: Bueno, sí, los impactos que tiene este exceso de pantalla en los niños y en los adolescentes lo vemos sobre todo en la forma en que ellos se enfrentan a los nuevos desafíos. Hay muchos niños que en el fondo se aíslan mucho con la pantalla. También hay un trastorno en el cómo tú estás todo el tiempo en este estado de alerta con tu cerebro. Y la verdad que se ve un poco también en los colegios que hay niños que tienen reacciones un poco más intensas de lo que la antiguamente sería en la autorregulación y en el fondo en la concentración en las actividades dentro de la sala de clase. Entonces sí hay un impacto que lo hemos visto.
1: Y

0: Y en contraparte, ¿cuáles son las consecuencias de la falta de contacto con la naturaleza?
1: Las consecuencias de la falta de contacto con la naturaleza es un poco esto, que están más aislados los niños, que les cuesta más enfrentar los nuevos desafíos y que no se sienten como tranquilos o no están con una recepción tan positiva frente a los aprendizajes o a las cosas nuevas que van enfrentando.
0: O sea, ¿qué provoca? Porque ahí es donde me surge la... Porque claro, verbalizarlo es como de perogrullo, pero me surge la inquietud de cuando un niño sale al entorno. O sea, yo me acuerdo que nosotros éramos con el barro, las manos en el barro, sí. Los bichitos, a veces un poquito crueles, cortándole las alitas a los insectos, pero era...
2: La cola a la lagartija.
0: Por ejemplo, claro, eran todos como experimentos, era una inquietud, era oler, era tocar. Eso falta, ¿no? Y eso provoca mucho estrés, me imagino.
1: Eso provoca mucho estrés y también en el fondo lo que hemos visto nosotros como en la experiencia que hemos tenido en el colegio este último año que lo hemos estado haciendo de manera regular, el salir a la naturaleza, es que hay muchos niños como no han estado expuestos a la naturaleza, están muy temerosos de experimentar, temerosos de, por ejemplo, de ensuciarse. O temeroso, incluso los papás, de que se resfríen o se enfermen cuando uno sale a la naturaleza.
0: Imagínate, yo me acordaba de los chilotes, los niños chilotes les sacaban los zapatos para que fueran a jugar afuera. Sí. Se los ponían cuando entraban a la
2: casa. Pero por supuesto, y en el sur, o sea, nadie deja de trabajar, nadie deja de hacer algo porque está lloviendo.
1: Claro, pero acá en general los papás cuidamos mucho a los niños. Los niños están menos expuestos a estos cambios de temperatura, de cierta manera. E incluso los niños generan menos anticuerpos o estaban más enfermizos antes de venir a este cambio como de este contacto con la naturaleza. Entonces nosotros hemos visto que sí, el impacto que genera el estar en la naturaleza ha sido muy favorable en estos como tres ámbitos. Uno en la parte como de la concentración de los niños, que son capaces de recibir, cuando uno está en la naturaleza, recibe los estímulos con una mentalidad un poco más calmada, tu cuerpo se siente más calmado. También en el fondo los niños toman más riesgo y más desafío. Y uno va viendo ese cambio a medida que los niños se van involucrando y van estando en este espacio en la naturaleza de manera más constante.
0: Claro
2: que sí. Oye,
0: más natural siempre.
2: Sí. ¿Qué podríamos hacer de repente los colegios que están en estas grandes ciudades, grandes urbes, que tienen poco contacto o con plazas o con áreas verdes? ¿Cómo hay algún proyecto que se pueda desarrollar como para salir igual? O sea, no es necesario que sea un bosque, no. Puede ser aire libre solamente, ¿no?
1: Sí.
2: Inmediatamente cambia la experiencia
1: aprendizaje. Absolutamente. Incluso, yo le comentaba a una persona ahora recién, incluso incluir plantas dentro de la sala de clase, porque igual hay entornos que no necesariamente puedes, tú miras la ventana para afuera y ves un árbol, sino que tú puedes incluir más elementos de la naturaleza en la sala de clase. Puedes incluir semillas, puedes incluir, no sé, florcitas o alguna plantita, o incluso pedirle a los papás de repente que cooperen con alguna fruta, que finalmente eso también tú lo puedes incorporando. Y también el poder tener acceso, hay muchas barrios que sí tienen plazas, no necesariamente tienes que tener algo dentro del colegio, pero se pueden organizar cosas así. Lo que pasa es que finalmente uno tiene que tener las ganas de hacerlo, y también se requiere mucho de la ayuda de la comunidad escolar también, porque muchas veces puede ser que tú no tengas tantos profesores que puedan acompañar al paseo, pero quizás sí los apoderados pueden ser parte de estos paseos también.
0: Claro, ¿te acuerdas de Patio Vivo? Patio Vivo es como una fundación que yo hace muchas intervenciones, y que es como lo que tú dices, es más tierra, menos cemento.
1: Claro.
0: Claro que sí. La salud mental en nuestro país y en el mundo es bastante, está bastante deteriorada. Y los adolescentes también, con las redes sociales. La naturaleza viene a, no a reemplazar,
2: a mitigar,
0: pero
2: un poquito.
0: Claro, vendría como a mitigar estos problemas de la autorregulación, como decíamos antes, de la falta de desarrollar al final todas las capacidades que tenemos los seres humanos y los niños, esa plasticidad mental que surge cuando uno está expuesto, como tú bien decías, a distintos estímulos.
1: Sí, lo que pasa es que en el fondo cuando uno va a la naturaleza, finalmente estás usando tus cinco sentidos.
0: Claro.
1: Porque tú vas a oler, vas a escuchar, vas a tocar, vas incluso a probar, entonces la verdad que, o sea, o chupar piedra, o comerse la tierra, o la arena en la playa. Entonces la verdad que yo creo que es un poco eso. El tema de las pantallas los aísla mucho. Yo entiendo que muchos hacen sus relaciones como sociales con otros niños a través de las pantallas, pero no es lo mismo el contacto tú a tú que en un teléfono, por ejemplo, o en un computador. Carolina.

0: Bueno, tú eres educadora en un colegio que es internacional, que es el Nido de Águilas. Y bueno, y este año, en marzo, ya se prohibió el uso de teléfonos en la en los colegios. ¿Qué cambios has visto tú en este primer semestre? Porque ustedes tienen otro calendario, además.
1: Sí, estamos terminando el año.
0: Claro, están terminando el año. Sí. Pero en estos seis meses, o no sé, podríamos decir cuatro meses de clases, ¿qué cambios has visto?
1: No, ha sido increíble. O sea, sobre todo con los alumnos de educación media.
2: Esto no solamente para niños.
1: No, esto es, nadie en el colegio ni los adultos pueden usar el celular. O sea, los adultos en cuando de los niños.
2: Sí, no, sí, sí. Los celulares sí, pero me refería como a este como cambio. Pensé más en los niños que en los adolescentes.
1: No. O sea, este cambio, el tema de las pantallas, de los teléfonos, o sea, antes tú veías en el recreo grupitos de niños y cada uno con su teléfono o su computador. Okay. Ahora los de media, o sea, los de cuarto medio, tú los ves en el patio jugando a la pelota, jugando a las naciones.
2: O sea, volvieron.
1: Es increíble. Es increíble. Y tú los ves conversando, o sea, en el fondo interactuando, porque antes, claro, podía estar uno sentado al otro, pero cada uno con su teléfono, pero ahora tú los ves conversar, tú los ves que se miran. Yo creo que eso también es súper importante, en el fondo, como el contacto de esa escucha como atenta, que tú miras a la otra persona. O sea, se ve. Tú ves en el patio del colegio que hoy en día los niños están interactuando, pero interactuando de verdad.
2: ¿Y como comunidad escolar estaban todos bien de acuerdo?
1: O sea, siempre hay disidentes, porque también es un cambio y es algo que incluso a uno le cuesta mucho.
0: Sí, claro.
1: Sobre todo que, no sé, nosotros en el preescolar tenemos una aplicación en el fondo donde vamos mostrando un poco el avance de los niños a los papás. Entonces tú necesitas documentar con teléfono y todo, pero son ajustes que se van haciendo de a poco. Es una transición, obviamente uno va a haber un estado como un tiempo en que se van a acomodar las cosas de adaptación, pero yo te diría que estamos todos felices sin teléfono. O sea, incluso para nosotros, para las profesoras, el no tener el teléfono todo el rato te permite concentrarte mucho más en lo que estás haciendo.
0: Es una desintoxicación.
1: De todas maneras, es increíble.
2: Sí, además que es cuestión de ponerse horario. Yo trato de ordenarme también ya, de tal hora a tal hora veo los mails, de tal a tal hora veo lo otro. Y así como que optimizamos más el tiempo.
1: No, de todas maneras.
0: Estamos conversando con Carolina Correa, directora del ciclo preescolar del Colegio Nido de Águilas y educadora en aprendizaje al aire libre, conversando acerca de este trastorno por déficit de naturaleza en niños y adolescentes, y probablemente los adultos también tenemos este déficit. Deberíamos tener mucho más contacto con la naturaleza de lo que tenemos ya. Carolina, bueno, cuando hablamos de educación en la naturaleza, no solamente es un concepto de medio ambiente, ambiental, sino que es salud pública. ¿Cómo podríamos nosotros acercarnos o permear este mismo concepto al Ministerio de Educación?
1: Yo creo que ahí el ministerio se pueden hacer muchas cosas. O sea, hay muchas capacitaciones para los profesores en donde cómo se pueden incorporar elementos más de la naturaleza en las salas de clase. Yo hice una capacitación en Concepción con Kawanch Bosque Escuela y habían profesores de distintos lados, de Arica, de Antofagasta, del sur, y la verdad que el ministerio, en el fondo, quizás puede entregar recursos para que los profesores se capaciten. Porque también esto no es llegar y meter la naturaleza en el currículum. Uno tiene que entender que también los profesores, hay muchos que han trabajado mucho tiempo en un sistema igual, con un currículum que seguir. Entonces, esto es un cambio. O sea, tú no vas a poder generar el cambio si la gente realmente no cree en este proyecto. Entonces, por eso es tan importante como el acompañamiento si tú quieres hacer algún cambio. O sea, en el fondo, si el ministerio realmente quiere hacer un cambio y transformar un poco e incorporar un poco más de naturaleza, es súper importante el acompañamiento como de desarrollo profesional y de este como cambio de switch, un poco de cómo ves la educación.
0: Y también, entonces, bueno, estábamos hablando en la primera entrevista con una profesora de la Escuela de Ingeniería de la Chile acerca de la matemática. Decía que una de las cosas de la matemática era que se puede comprobar. Uno hasta que la puede entender, se puede comprobar. Y en ese sentido, ¿hay alguna evidencia internacional de estudios con trabajo en la naturaleza que se puedan permear o que se puedan adaptar a Chile?
1: Mira, hay un montón de estudios, y de hecho hay estudios de hace 10 años. A mí me pasó que cuando empecé con este proyecto en el colegio, una mamá se me acercó y me dice, ¿sabes qué? Yo hace 10 años estuve en Finlandia en una charla.

0: una investigadora.
1: Y
0: me dice, y lo que tú estás haciendo es exactamente lo mismo que ella proponía en esa época, y había hecho un estudio comparativo de niños que los habían llevado a la naturaleza cuando hacían la mayor parte de las clases afuera, y niños que no habían salido a la naturaleza. Y el estudio mostró que este grupo que sí había tenido mayor contacto con la naturaleza, habían aumentado en el fondo el desarrollo de la motricidad fina y la motricidad gruesa. Eran mucho más curiosos, hacían más preguntas, investigaban más, y que además en el fondo su juego era mucho más diverso y mucho más creativo. Y además lo otro que un poco lo mencionamos antes es que los niños se enfermaban menos, los niños que estaban en contacto con la naturaleza. Entonces, hay estudios de hace mucho tiempo, y la verdad que ahora en Chile también hay otros estudios en Chile que también que dicen que el ser que produce el contacto con la naturaleza produce en el fondo que tu cerebro esté mucho más tranquilo y receptivo a todos los estímulos que va a tener, porque la naturaleza, si uno la mira, tú vas viendo que ahí está como configurada en patrones. Tú ves las hojitas verdes, las ramitas. Entonces eso permite que tú proceses la información con manera como más calmada. Tu cuerpo también, en el fondo, físicamente
1: baja el
0: uno
1: cortisol.
0: Baja, exactamente, estás como más relajado, estás más abierto a recibir como este estímulo. Entonces, la verdad que, o sea, hay investigación, y yo creo que hay que tener las ganas de hacerlo y ponerlo en marcha ya.
1: Yo estaba pensando como la alimentación, como que, que la alimentación aquí, que allá, que el procesado, como que todo es volver al origen.
0: Claro.
1: Y en este tipo de temas, además, yo te pregunto por la evidencia, porque justo me quedé con lo de la matemática, que era. Pero en el fondo es como medio sentido común, ¿no? Es sentido común que si te alimentas mejor vas a estar mejor de salud, que si haces actividad física vas a estar mejor, que si tienes más contacto con la naturaleza tienes puros efectos positivos, o sea, pero claro, muchas veces hay que evidenciarlo con...
0: Sí,
1: con
0: pero tiene que ser por el lado de los colegios, tiene que ser algo intencional. O sea, en el fondo, porque también tú tienes que seguir, los niños tienen que seguir teniendo desafíos en el fondo de aprendizaje. Entonces yo creo que hay un periodo en el cual, no sé, en este proyecto que estamos haciendo nosotros en el colegio, empezamos a sacar a los niños como por horario del colegio. No sé, primero dijimos ya, una hora al cerro. Tenemos un espacio como un cerro. Una hora al cerro. Y en verdad vimos que una hora no era suficiente, porque al principio los niños, así como desbocados, o sea, se tiraban al barro, nadaban en el barro, llegaban todos. Y en verdad, tú decís, estos niños no han tenido contacto con esto. Había niños, pues tú, que no sé, que se les ponía un bicho al lado, lloraban, entonces tenés que explicarle que no sé qué, que el bicho, que esto es parte de. Entonces también hay un periodo como de que se acostumbren y de ajuste para que tú recién puedas empezar a realmente, no sé, a jugar con cosas de matemática, o a que escriban, o a hacer historia, pero ya el sacarlo, no sé, a leer un libro, con un entorno, o sea, incluso con el cielo, o sea, ya eso es distinto, y ya eso te genera una paz como interior, una calma. Incluso para nosotros, pues tú como profesora, el cambio que has generado, o sea, la profesora mucho más contenta, con muchas ganas de trabajar en equipo, o sea, han hecho un montón de cosas que han surgido en el minuto, y ellas están felices. O sea, ella me dice, es que el día que me toca ir como más tiempo al cerro, te juro que me gusta tanto, llego tan relajada a la sala y veo a los niños relajados. Entonces, no.
1: Qué lindo. Es un win-win para todos al final. Es cuestión de enfrentarse a un paisaje y ver la cantidad de cosas, de estímulos y de actividades que los niños solo salen a hacer.
0: Sí.
1: En vez de estar con un teléfono en una pantalla sentado esperando recibir información. Ay, qué lindo. Se está de prohibido. Me encantó recordarlo, porque yo definitivamente espero que la gente que escuchó este programa se anime, y independiente de las temperaturas, porque uno entra en calor al tiro si se pone a escalar un cerro.
2: Totalmente. Y también un poquito de frío hace bien. Si uno tiene que...
1: Y conversamos otras cosas cuando estamos en la naturaleza.
2: Sí. Y deje el teléfono.
1: Claro.
2: Es una invitación para todos, no solo para los niños y adolescentes. Dejemos el teléfono. Oye, Carolina Correa, ella es directora del ciclo preescolar del Colegio Nido de Águilas y educadora en aprendizaje al aire libre. Muchas gracias por esta conversación, por estar con nosotros.
0: Gracias.
2: Y ojalá también un llamado a todos los colegios, porque no es necesario tener un bosque esclerófilo al lado para salir a la naturaleza. Todo, ya saliendo de la sala de clases, hay un cambio también en el sistema. Así
1: que no tener un parque cerca. Cierto,
2: un parque,
1: sí,
2: que salir.
1: Sí. Claro que están tan vacíos ahora los parques.
2: Oye, y te vamos a despedir con música.
0: Ay, qué rico.
2: Con un grupo argentino que nos gusta mucho, que se llama Los Fabulosos Cadillacs.
0: Ay, me encanta Los Fabulosos.
2: Y Calaveras y Diablitos.

0: Ya volvemos, no nos vamos. 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
2: Ya estamos de vuelta en Clave Social. Hemos tenido un programa hasta ahora imperdible y estamos muy contentas. 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
2: Nos cambia la vida, como nos cambian la vida las mascotas también, amiga. Uno las ama tanto.
3: Bueno, 8 de cada 10 chilenos tienen al menos una mascota.
2: Al menos. Mi hija acaba de adoptar un perrito un poquito inquieto, Argos.
3: Sí,
2: es inquieto y es grande, pero un perrito rescatado de un maltrato bastante importante, así que lo queremos mucho, le hemos dado mucho amor y yo sé que le hemos cambiado la vida, pero yo creo que ha sido al revés, él nos ha cambiado más la vida a nosotros.
3: Bueno, puede ser.
2: Pero de buena manera, obvio.
3: Sí, de todas maneras. Imagínate que hay que preocuparse tanto de una alma que está a tu cargo. Yo tengo dos, tú sabes que los amo. Y los dos son adoptados, los dos son mestizos, como dicen por ahí. Un pastor urbano y una pastora del sur.
2: Yo le digo todo terreno, son todo terreno.
3: Terrenator. Y bueno, y a propósito de eso, vamos a hablar con Camila de Quevedo. Ella es fundadora de Croquetón.
2: Qué lindo.
3: Esta fundación que tiene como propósito la adopción de mascotas. Pero antes, vamos a ir a la
2: música. Oye, hoy día mismo se empieza la adopción.
3: Sí, pues.
2: Así que ahí nos vamos para allá.
3: Vamos a ir a la música antes para subir el ánimo, para que usted se acomode, vaya a buscar un cafecito y volvemos con Camila. Vamos a ir con B52. Uh-huh.

0: estamos de vuelta con nuestra entrevistada para hablar de estos peluditos que tanto queremos. Bueno, antes de empezar, yo les quiero contar un dato. Más de 4 millones de animales son abandonados en nuestro país. Y es por eso que Camila de Quevedo, fundadora de Croquetón, ha impulsado esta jornada de adopción y llaman a apoyar a fundaciones animalistas. Muchas gracias por estar con nosotros hoy día, Camila. Y cuéntanos un poquito cómo nace también tu amor y también la decisión de crear una fundación.
1: Bien cerquita el teléfono. Bien cerquita el micrófono, digo.
2: Gracias a ustedes por recibirme acá para contarles un poquito qué es lo que hacemos y realmente cómo nació Croquetón. Si bien desde niña nosotros rescatábamos gatitos, perritos que nos encontrábamos.
0: ¿Rescatábamos en tu casa?
2: En mi casa, ya. Claro, en una bolsa. Pasaba mucho que ellos se morían, pero uno no entendía por qué. Entonces yo siempre recuerdo de muy chica las dos primeras veces que se murieron. La primera vez pensamos que le dimos mucha leche. Estaban como gorditos y al otro día ya no estaban.
0: ¿Ya?
2: Luego les dimos menos y también se murieron. Pero en esa época uno no tenía el acceso a internet que tiene el día de hoy.
0: Claro.
2: Había que hacer una especie de limpieza con un pañito tibio para que ellos fueran al baño. Simplemente se murieron por desconocimiento.

0: Si hubiéramos sabido cómo hacer el proceso, esos gatitos habrían vivido y uno le hubiera buscado una familia. Entonces, cuando empecé a ver estos problemas, siempre empecé a ayudar, como a tratar de educar. Tenía una perrita que era una perrita influencer en ese tiempo. Entonces, a través de esa cuenta, íbamos haciendo charlas y todo. Y llegó un momento en la pandemia que todo el mundo empezó a adoptar.
1: Sí.
0: Pero en Chile no hay métricas de cuánto se adopta ni cuánto se abandona. Eso no existe como realmente que te digan.
1: Ah, no hay números tanta... ahí.
0: No, de hecho, la cifra que es súper impactante, la que tú comentas, ese es el estudio más grande que se ha hecho a la fecha. Pero el año anterior, o dos años antes, se había dicho que eran solamente 343.000 animales entre perros y gatos sin supervisión. Y cuando se hizo el estudio, de más de 4 millones, se hizo en horario laboral. Y eso no es el horario en que los animales de la calle salen a comer. Ellos comen cuando uno no está. Los gatos callejeros uno no los ve.
2: Ah, claro.
0: Uno ve un poco los perros,
2: claro,
0: pero los gatos no tanto. Entonces, probablemente la cifra sea mucho más impactante porque el estudio está dentro, tipo 9 de la mañana, 5 y media, pero ahí no salen todos. Entonces, es súper impactante ver eso y saber que no existe una métrica de cuántos animales se adoptan en el mes o en el año.
1: Claro, ahora con los chips uno puede establecer un poco porque las municipalidades están facilidades para la esterilización, claro, y todo, pero recién ahora se compró.
3: Pero recién, y además, mira, fíjate que yo me acuerdo de un hecho muy, muy terrible y muy trágico en San Pedro Atacama, de una, se supone, jauría de perros abandonados que había atacado a una guía.
2: En Valparaíso también ha pasado.
3: Y fíjate que después se descubrió que todos esos perros tenían dueño. No eran perros abandonados. Entonces ahí tenemos otra problemática, que independiente que los perros tengan dueño, igual están abandonados y salen, no hay una tenencia responsable. Claro. Y en eso la ley Cholito vino también a ordenar un poco, pero es un marco regulador.
0: Claro, porque las personas a veces se confunden, piensan que si tienen un perrito que es de ellos, no importa que salga solo. Pero en esa salida puede ocurrir un accidente que puede ser fatal. De hecho, normalmente son los niños y los adultos mayores los que se ven más afectados porque comparten las mismas zonas de recreación. Mira. Los accidentes vehiculares,
1: mira,
0: con perritos que se cruzan, obviamente que en muchos de esos casos son fatales. Pero como los dueños uno no los ve hasta que queda la escoba, y sí, es que porque muchas veces se hacen los desentendidos o el perrito que ellos cuidan, no, es que yo lo recogí en la calle, en realidad no es tan mío,
2: no,
0: como
2: es tan mío, claro.
0: Vive hace 5 años, pero no nomás. Es tan realmente esa persona. Entonces, cuando hay que hacerse 100% cargo, a la gente le cuesta un poquito, pero no siempre es de maldad, porque hay casos que sí, se los concedo, pero hay otros que es por desconocimiento. La gente piensa que es bueno que el perro se pase de solo, la gente piensa que es bueno que el perro se cruce, porque entonces, ¿cómo no va a ser padre o cómo no va a ser madre? Ellos creen que es así, o piensan que el perrito de departamento sufre porque no sale. Y el que más sale es el de departamento, porque el de casa no lo sacan tanto,
1: no, porque
0: tiene
1: espacio.
0: Entonces, ¿para qué va a salir? Entonces, finalmente vamos como por desconocimiento, generando muchos problemas que finalmente los efectos negativos del abandono animal o de no tener supervisión de los animales que uno adopta, rescata, generan todo lo negativo que uno se le puede ocurrir. Porque a veces uno dice, ya pobre animalito que está sufriendo, sí, es terrible. O se vuelven súper agresivos o súper tímidos, y es la ley del más fuerte.
1: Claro.
3: Oye, Camila, y ustedes en el fondo, estoy mirando acá en su página web, que es croquetón.cl, en el fondo ustedes lo que hacen es ser como un puente entre distintas fundaciones de adopción. Ustedes como que consolidan ahí la información y hacen como este match, por decirlo,
0: exacto,
3: así, entre fundaciones para que se puedan adoptar de mejor manera y de manera más fácil. Y tengo entendido que este fin de semana hay una jornada de adopción.
0: Exactamente. De esto, como mencionabas, nosotros funcionamos como un nexo para poder apoyar a rescatistas independientes y fundaciones. El 10% deben ser fundaciones, pero lo demás son rescatistas independientes, que por ende acceden mucho menos a fondos de cualquier tipo, porque es muy difícil conseguir donaciones y todo eso. Entonces, ¿qué hacemos? Lo que a nosotros nos llega de donación, nosotros se lo entregamos a otras organizaciones que lo necesiten para que este trabajo no sea tan en solitario. O sea, si yo rescato sola, ya al día de hoy, yo ya bajo de aquí, me encuentro un perro. ¿Qué va a pasar? Me lo llevo a mi casa. Tengo que comprarle un buen alimento porque probablemente venga en malas condiciones. Tengo que llevarlo al veterinario. Tengo que, suponiendo que está sano, son alrededor de 200.000 pesos solo por ingresar un perro a mi casa para que no se infecte el resto. Tengo que tenerlo

0: los primeros días aislado y todo lo que eso significa. Entonces, en costo físico, emocional, es tan complejo que lo que buscamos finalmente es que estos rescatistas y fundaciones no hagan todo ese trabajo solos.
1: Claro.
0: Y ahí Croquetón empieza a apoyar para que estén más acompañados y que todos puedan hacer algo. A lo mejor, si yo digo, ya, tú podrías rescatar un perro así desde cero hoy día justo en este minuto, tienes miles de otras cosas que hacer. No podrías, pero a lo mejor sí puedes difundir, a lo mejor sí puedes donar, a lo mejor tú le pagas la consulta veterinaria, tú le pagas la peluquería. Pues,
1: colaborativo.
0: Claro, todos vamos haciendo algo para que, como la frase que nosotros decimos, tu granito por los animalitos, todos ponemos un granito para sacar un animalito adelante. Perfecto. Pero si yo lo hago solo, es súper difícil, porque sí, de hecho pues, también vienen los problemas mentales que hemos visto cuando se llenan de animalitos que después no están tampoco en condiciones.
1: No, pues tú entonces, dijiste que hay muchas fundaciones que están como casi a raya, ya no dan más abasto.
0: Claro, porque son muchos, muchos, muchos casos. Y cuando uno empieza a rescatar, desde el primero, uno ya ve todos los animales que sufren, porque antes uno no lo veía.
1: Ya.
0: De pronto uno ya tiene el primer adoptado y a todos los perritos te parecen lindos. Pero antes no te das cuenta. Solo cuando ya empiezas a tenerlos.
1: Y a tener relación con los animales.
0: Claro, y cuando la gente empieza a rescatar, ¿qué hace? Algunas otras personas le dejan el problema, en el fondo, al vecino que rescata. ¿Para qué lo voy a sacar yo de la calle si yo no puedo? Porque sí, tengo 20.000 cosas que hacer. Entonces se lo tiran a esa persona y esa persona no puede decir que no.
1: Claro.
0: Y llegan y llegan y llegan. Y ahí nace justo lo que estamos viendo ahora con Autoplanet, una campaña que es para poder darles un espacio a los rescatistas independientes y a las fundaciones que pertenecen al registro de Croquetón en distintos lugares donde ellos puedan dar en adopción a sus animales. Porque si un animalito se va de ese refugio, puede llegar otro y le puedes cambiar la vida a uno más.
1: Claro.
0: Pero si seguimos llenando las organizaciones de animales, no avanzamos.
1: Sí, pues,
0: de hecho,
1: ¿verdad?
0: Solo empeoramos.
1: Oye, Camila, ¿viste su vestimenta? No, maravilloso, porque ella es rescatista. Rescatista en camino.
0: Sí, viene uno o una.
1: Ah, todavía no sabes.
0: No, voy a entrar el miércoles.
1: Buena.
2: Qué lindo, te felicito.
0: Sí, gracias.
1: Sí, linda. Bueno, es que para quienes no nos están viendo, Camila está embarazada.
2: Sí, y además que está súper como corporativa, porque tienes todos los colores
1: de Croquetón.
2: De croquetón de la fundación.
1: Oye, ¿cuál es el porcentaje de trabajo de perros, animales u otros animales exóticos? Porque también hemos visto que ha crecido harto el tema de los animales exóticos. Pues, tener, no sé, estos pájaros, o ninfa, sí, o un hurón.
0: De hecho, en porcentaje del registro que manejamos nosotros en Croquetón, alrededor del 10% son animales exóticos, o quizás un poco menos, y actualmente 50 y 50 en gatos y perros. Antes uno solamente veía fundaciones de perros.
1: De perro.
0: Después se agregaron gatitos, y en otros países sí existían fundaciones solo de cuyis, fundaciones solo de conejos, pero en Chile eso no estaba.
1: No, claro.
0: Al día de hoy sí ya existen muchos y es súper bueno, porque realmente hay especies que uno no conoce, y no es llegar y tener cierta especie en su casa. Realmente a veces las cosas no terminan muy bien, porque tampoco uno sabe con quién guiarse. Uno va a medicina general y no necesariamente te van a mandar al especialista.
1: Uh-huh.
0: O no necesariamente ese veterinario va a saber de exóticos. Entonces te va a decir hasta donde sepa, y es un poco más complejo. Entonces el hecho de que existan tantas fundaciones ahora que toman distintas especies es súper bueno, para que no solamente nos centremos en perritos y gatitos, sino que todos los animales. O sea, Croquetón ha apoyado casos de, obviamente, perros y gatos, pero también de cotorras argentinas, caballos, distintos animales exóticos. Es súper amplio, no solamente como enfocado en una sola especie.
1: Oye, Camila, yo me he fijado mucho que hay una tendencia también, lo he escuchado mucho en redes sociales, quizás tú tienes más información al respecto, de los galgos rescatados también, de estas carreras clandestinas que se hacen, los maltratos cuando ya no rinden lo que deberían rendir según ese dueño. ¿Tienes alguna estadística de eso, de cuántos son? Porque he visto mucho en la calle.
0: En realidad no, yo creo que es difícil poder tener una estadística, porque todos esos criaderos están ocultos.
1: Mm.
0: O sea, cuando llega una fundación y los va a sacar, es porque alguien hizo una denuncia, pero pasaron años en esas condiciones. Mm. Y rescatan animales en condiciones pero deplorables, que es demasiado, demasiado triste y fuerte. Lo que uno ve en pantalla, yo diría que no es el 10% de lo que es la realidad. Uno rescata un animal muy mal, pero en la foto, en el video, no se ven tan delgados, no se ven tan heridos. No es, uno los ve ahí, y los olores que uno siente, todo eso no es ni parecido a lo que uno ve en pantalla, porque es una cosa horrorosa.
1: Sí, es verdad eso, y es verdad también esto que se dio en pandemia, que se adoptaron a muchos animales, a muchos perros sobre todo,
2: pero después pasó la pandemia y

0: perros fueron abandonados en muchos casos.
1: Exacto.
0: Entonces, volvimos también a este gran problema, que no es un, es un problema social, es un problema sanitario muchas veces también, que estos perros sin dueño, sin ley, nada, es bien feroz, porque más encima, con toda esta tendencia que hay de esta nueva generación de no tener hijos, pero sí más perros, como que uno no se... es raro imaginarse que una persona puede abandonar un perro.
1: Claro. Pero pasa porque no siempre abandona el que adoptó el perro. Está, hay un grupo muy pequeño que es el vecino que no le gusta tu perro. Ah. Y como dejan que se pasen solo, la vuelta que van y vuelven.
0: Volvemos a la tenencia responsable.
1: Un vecino los abandona. O sea, nosotros hemos rescatado animales que después llega el dueño. Y el dueño nos cuenta que el vecino le tenía mala, y probablemente por eso el perro llegó a una comuna muy lejana en comparación de donde realmente era. Y por otro lado está que las personas no tienen las herramientas para poder ayudarlos. Ahora, entonces ese estrés genera que como te retan la familia, te retan los vecinos, reclamas, tienes que pagar multa, te sacas el problema y lo abandonas.
0: Claro.
1: Que uno dice que es terrible, pero tampoco uno sabe lo que viven ellos en el día a día.
0: Uno sabe que a un perro se le puede entrenar, ¿cierto? Se le puede enseñar, se le puede entrenar, pero a un gato, yo tengo cero cultura de gato. Uh-huh. Un perro, a un gato, ¿se le entrena? ¿Uno le enseña? ¿Te hace caso el gato?
1: Se le puede enseñar. En el caso de los gatos, a veces es un poco más complejo porque cuando ellos nacen, tienen el cerebro un poco más liso que el de un perro. El perro no recoge un perro de 10 años y uno igual le puede enseñar a un perro que no sabe nada. Pero el gato se queda como... principalmente con lo que aprendió los 2-3 primeros meses.
0: ¿Verdad?
1: Entonces por eso a uno le cuesta mucho más con un gato. Sí, le puedes enseñar.
0: No te pesca el gato.
1: Pero es mucho más lento, mucho, mucho más lento. Es un proceso de verdad súper largo. De hecho, se usa mucho lo de rescatar, esterilizar y devolver a la calle sin que ya sigan pariendo por siempre. Porque a veces con los gatos es muy complejo. De hecho, ahí hay controversia en algunos que dicen que un gato feral no se puede rehabilitar. Y otros
0: ¿qué es
1: que
0: un
1: dicen,
0: gato feral?
1: Es un gato que no tiene contacto con humanos, que en el fondo nació en la calle y ha vivido toda su vida así. Son los que uno no ve, pero que viven en la calle y salen en la noche a comer, ahí andan robando algo que se encuentran por ahí. Pero los perros, prácticamente todos los perritos se pueden rehabilitar, independiente de la edad.
0: Claro.
1: Hay algunos más complejos que otros.
0: Sí, por supuesto, pero por eso te lo preguntaba, porque yo... no sé, debo haber visto alguna vez un perro que lo están paseando con correa, que es algo, igual es algo bien insólito y bien inédito.
2: Pero un gato con correa.
0: O sea, perdón, un gato con correa. Uno no ve en la calle un gato con correa. Y los gatos en el fondo son como bien independientes, ellos salen, se van de techo en techo. Sí. Es muy distinto la tenencia de un perro que de un gato.
1: Sí, es muy diferente. El dueño también de perro y de gato es muy distinto.
0: Sí.
1: Porque, por ejemplo, el dueño de gato jamás se le pasa un medicamento, una vacuna, nada. Pero el dueño de perro, o sea, yo no soy la mejor persona para decirlo, pero si no fuera por mi veterinaria, que yo solamente me atiendo con ella, por lo mismo, porque ella me dice, en julio las vacunas.
0: Y te recuerda, te llega un mail.
1: Y ella va, me avisa y va. Pero uno, como dueño de perro, hay cosas que uno se le van. Mm. Pero el dueño de gato es súper organizado, es diferente la tenencia.
0: Mira.
1: Ay, de hecho nosotros trabajamos en un programa que se llama Animal Match, que es de adopción. Por un lado tienes el animal, que en este caso solo es perro, y el adoptante. Entonces, me voy a poner de ejemplo otra vez, yo el deporte no es lo mío, ¿ya? Entonces si yo adopto un perro, rescato un perro, donde tengo que ir al cerro cada 3 días,
0: no va a ir.
1: Para mí no se me va a dar. Entonces él se va a estresar, yo voy a salir, me voy a estresar, pero si yo rescato uno que me rompe todo, tengo paciencia, yo le puedo enseñar. No importa que me rompa todo. Tengo paciencia para un perro de ese tipo.
0: Ya.
1: Entonces yo sería un buen adoptante para ese perro.
0: Claro.
1: Pero no para un perro superactivo deportista.
0: Importante ese match entonces.
1: Sí.
0: Sí, porque bueno. Perro para... o el animal que tenga tus características.
2: O más intelectual. Claro. O tiene un rol de escritor.
0: O si no quieres sacar a pasear, quizás adopta un gato. El gato pasea solo.
2: Está bueno, ¿cierto? Ser honesto con uno mismo también.
0: Oye, hoy día está sucediendo esta jornada de adopción, Camila. Demos todas las coordenadas para quienes nos están escuchando, se puedan ir, pero directo a buscar el perrito, perrita de sus sueños.
2: Que gracias a las empresas también que están apoyando esta
1: Claro.
2: causa.
1: Sí, Autoplanes nos ha estado apoyando ya desde marzo prácticamente. Hemos estado en Macul, en Las Condes, y ahora nos quedan otras comunas también por visitar. Vamos a seguir haciendo jornadas, bueno, en esas mismas comunas, pero también vamos a estar en Recoleta, en Providencia, en distintas ubicaciones de Autoplanet.

0: y nos estamos ubicando en el frontis. Entonces, al ingresar van a ver inmediatamente a los gatitos, los perritos, uh-huh. y los exóticos no van ellos físicamente, sino que ellos van en imágenes por un tema de ruido, sí, de claro. temperatura. En ellos no se hace de esa manera, pero sí a los perritos y los gatitos. Y ahí ustedes van a poder adoptar, llenar el formulario de adopción, y las fundaciones que nosotros invitamos a participar a esta jornada van a ir haciéndoles el seguimiento y todo eso. Perfecto. Además, se van con un kit de adopción, ya sea perrito o gatito. En el caso de exóticos, esos kits son más complicados, así que estamos enfocados en perritos, claro, enfocados en perritos y gatitos, porque se van en el momento en adopción y llevan un kit de Stay Happy y Bowler, que son los que nos han apoyado en todas estas jornadas para poder, en el fondo, también apoyar a ese adoptante, que ya es primera vez quizás que va a tener un animalito, pero no se va con las manos vacías. Y por otro lado, todos los que asistan se llevan premios, hay concursos de alimento de la gente que ya tiene animales. Entonces está súper, súper bueno. De hecho, Autoplanet también tiene hartos productos que son para los animales y que también pueden aprovechar en esas instancias.
1: Súper entretenido. Camila de Quevedo, bueno, lo primero, felicitarte por esta iniciativa, porque pucha que se necesita educación también para poder, para adoptar. Perro, gato, el animal que tú necesites, o y también exótico. Por llevarlo a cabo. Eso es súper importante.
2: Sí.
1: Instagram, croquetón.cl, sitio web, croquetón.cl también. Muchas gracias, Camila de Quevedo, fundadora de Croquetón. Y te vamos a despedir, te damos la bienvenida con música y te despedimos con música. Con él, con el más grande, con Carlitos García, Charlie García. Y para que usted también le hable a su corazón. Vamos, hablando a tu corazón, Andrea.

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2: Seguimos conversando sobre los temas de interés para nuestro país. 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
3: Qué linda forma de cerrar este programa, porque nosotros tenemos un compromiso muy importante con las fundaciones. ¿Qué haríamos sin las fundaciones? Público-privado para ayudar, para fortalecer y para unir también, María José.
4: Claro, y un dato muy importante es que en Chile hay más de 234.000 organizaciones de la sociedad civil, que son ONG, y fundaciones con alta presencia en regiones. Y como bien decía Andrea, probablemente el Estado no da completo para ayudar, los privados tampoco. Por lo tanto, las fundaciones y las organizaciones, las corporaciones son fundamentales también para poder paliar y para poder ayudar en muchas causas que no se da abasto.
3: Claro. Por ejemplo, causas tan importantes como los jóvenes adolescentes con cáncer y a sus familias darle un apoyo que hace Fundación Camino.
4: Exacto. Y bueno, y estamos de hecho en el estudio con Mariela Rubilar, que es directora ejecutiva de Fundación Camino, y también con un amigo de la casa, Juan Pablo Hurtado, CEO de Donando, que es esta plataforma en línea que permite donar online, valga la redundancia. Y también es súper importante porque esto hace que se fomente la participación, la confianza y compromiso de los donantes también. Facilita muchas veces también. Antes nosotros
3: transparenta.
4: Muchas veces antes uno donaba y en las esquinas ahí
3: Con fe de que fuera a llegar al lugar indicado.
4: Exactamente. Pero ahora ya tenemos esta plataforma porque con ayuda de la tecnología también se facilitan los procesos. Así que muchas gracias por estar con nosotros hoy día. Juan Pablo Hurtado, CEO de Donando, y Mariela Rubilar, directora ejecutiva de Fundación Camino. Fundación además muy querida por nosotros.
3: Tal cual. Oye, y donar y ayudar hace bien. Por eso vamos a ver una canción y después vamos a volver con la entrevista al 100%. Y vamos a escuchar a Pharrell Williams con esta canción que nos habla de la felicidad. Happy.
4: Para que esté contento. Eso. O contento. Claro.

0: Ya quedamos súper, súper happy para conversar con nuestros dos últimos invitados del día de hoy. Mariela Rubilar, directora ejecutiva de Fundación Camino.
1: Bienvenida.
0: Y Juan Pablo Hurtado, CEO de Donando.cl. Muy bienvenido también. Yo quisiera partir porque Juan Pablo es súper amigo de la casa, la Fundación Camino también es súper amiga de la casa, pero para quienes no los conocen, partamos primero con Mariela. ¿Qué hace Fundación Camino?
2: Eso. Bueno, primero, muchas gracias. Una alegría estar con gente tan simpática.
0: Ay, gracias.
2: Fundación Camino es la primera casa de acogida para adolescentes con cáncer, provenientes de todo Chile, y básicamente les brinda oportunidad de tratamiento y herramientas de desarrollo integral para la proyección de futuro. Esta casa de acogida queda cerca de los grandes establecimientos hospitalarios, y además de darle acogida, hospedaje, traslado, alimentación, les otorga programas de desarrollo integral, convenios con algunas instituciones para su preparación futura, porque el cáncer adolescente es, podríamos decir, un tremendo desafío que no solo involucra al adolescente que pasa de la niñez a la adultez, sino que también se ve desafiado por un pronóstico que pone en riesgo su vida
0: totalmente,
2: y su futuro.
0: Totalmente, y además que muchas veces con esos tratamientos abandonan los estudios o se quedan atrás en sus estudios.
2: Exacto.
1: No, y destacar, Mariela, también que no solamente atienden a los niños, sino que además viene un familiar con ellos, que eso es fundamental para su rehabilitación.
2: Generalmente es la mamá, pero ahí se va turnando mamá, abuela, hermana. Y hay programas también pensados en los cuidadores, en las cuidadoras de estos adolescentes. Y están en Casa Camino hasta lo que dura su tratamiento. Así que tenemos, adolescentes que están 6 meses, otros 2 años, y Fundación Camino los acoge con todo. Y en ese sentido, ya que estamos también en pleno periodo de nuestra principal actividad de recaudación anual, que es la colecta, se hace súper, súper importante tener una plataforma confiable como Donando, que no solamente nos apoya en el tema colecta,

0: directa, sino que también en la consecución de socios, que para nosotros es tan importante, sobre todo considerando que vienen adolescentes de todo Chile, porque la principal los principales tratamientos oncológicos de alta complejidad están en Santiago.
1: Todavía están en Santiago.
0: Por eso es tan importante poder otorgarles y brindarles un espacio que les dé oportunidad de tratamiento, proyección de futuro y esperanza.
1: Oye, bueno, y Juan Pablo de Donando.cl, sabemos que esta plataforma partió precisamente en pandemia, cuando era muy difícil, que, o sea, además de todo lo terrible que fue la pandemia, de no poder salir, la fundación también se vieron muy perjudicadas al no poder hacer estas campañas en las calles o salir. Entonces, Donando.cl, contemos un poquito también acerca de esta plataforma.
2: Así es, mira, a ver, Donando, como bien dices, nació en la pandemia, ¿no es cierto?, de un desafío que nos planteó una fundación de decir, oye, está el estallido social, está la pandemia, no puedo sacar a la gente a la calle, ¿cómo lo hago para poder ir a buscar más socios o poder recaudar plata que antes la tenía más fácil de buscar? Y ahora no puedo salir a ninguna parte, no tengo cómo sacar esa plata. Tengo alguna integración con Transbank, tengo algo de tecnología, pero no sé mucho de este sistema. Y ahí nosotros, que éramos bastante expertos en tema de integración con los medios de pago, armamos esta plataforma y vimos que para esta fundación el problema que ellos tenían lo iban a tener todas las fundaciones. Y fue súper transversal. Y ahí empezamos a contactar a cada una de las fundaciones. Llegamos a una fundación bien grande que quería hacer su colecta digital, que también decía, oye, no tengo cómo hacerla. Y ahí creamos la primera colecta digital, creamos todo el sistema de la alcancía, que es súper importante para el tema de la colecta. Yo creo que el principal factor del éxito de una colecta son sus alcancías digitales. Es como la fundación es capaz de ir a buscar a esos voluntarios digitales y poder convencerlos para que ellos vayan a buscar esa donación que la tienen más cercana. Y ahí hemos partido desde el 2020, que se hicieron, nosotros calculamos, se hicieron cerca de 15 colectas digitales en Chile, las cuales nosotros hicimos 9 de esas 15, y hoy en día se están haciendo cerca de 80 colectas digitales. Nosotros estamos haciendo cerca...
1: ¿80?
2: Sí, 80 al año, y nosotros hacemos 70 de esas 80 colectas digitales.
1: Ya, así el que mercado completo.
3: Y eso implica que, bueno, es más fácil para la gente donar, digamos, no es que te pillen en el semáforo con el auto, sino que tú no...
1: Y con efectivo, porque además efectivo.
3: Claro, además efectivo. O sea, ¿aumentan las cifras de donaciones con Donando.cl desde que partieron?
2: Sí, nosotros hemos conversado con las fundaciones que hacían colecta calle anteriormente, es que tenían un ticket promedio de 500 pesos, 1000 pesos, y ahora vemos que los tickets promedio han subido bastante más a 15.000 pesos, 20.000 pesos, los tickets promedio de las donaciones.
1: Claro, bueno, de hecho es súper difícil cuando uno va a donar. Si te metes en una plataforma no vas a donar 200 pesos. O sea, en el fondo me imagino que el ticket promedio sube, pero en términos de cantidad de personas que donan, ¿cómo estamos? Por ejemplo, en el caso de Fundación Camino, Mariela, ¿cómo está la cantidad de socios?
0: Los socios, o sea, la gente que se compromete mensualmente y es recurrente, no es mucha. Sin embargo, en colecta logramos hacer el año pasado, por ejemplo, cerca de 2.700 transacciones con un promedio importante, no de 500 pesos, sino basta 20 veces más que eso. Entonces, la verdad es que obviamente es interesante. Y no solamente interesante por eso, sino por el orden que nos entrega la plataforma, la información online, nos permite análisis. Así que eso, ahora estamos en pleno periodo de colecta, así que todos invitados a www.fundacioncamino.cl.
1: Pero, o a través de donando.cl.
0: O a través. Estamos unidos, absolutamente integrados. Así que cuando se pincha en fundacioncamino.cl, en el fondo le lleva internamente a la plataforma Donando.
2: Eso es súper importante lo que dice Mariela, porque nosotros como Donando no figuramos como una plataforma que vaya a buscar las donaciones, sino que le damos toda la visibilidad y todo el look and feel que entrega la plataforma nuestra a la fundación, para que la persona no tenga ninguna duda que la plata está llegando a la fundación. ¿Ya? Y eso es lo que hablaban al principio de la transparencia. Aquí lo que más importa es que la persona entre a un link, vea que este link es seguro, que los colores son de los de la fundación, los logos son de la fundación, y que también la fundación, por su parte, toda la comunicación que ellos hagan, ¿no es cierto?, tanto en su página web o en sus redes sociales, esté apuntando hacia la colecta. De esta forma las personas no van a tener ninguna duda de si la fundación sí está en la colecta y voy a ir a donar a donde yo quiero realmente donar.
0: Claro. Yo creo una cosa importante también que

0: A través de la plataforma Donando están integrados todos los medios de pago. Entonces eso es fundamental porque la persona tiene opciones de canales de para donar. Y este año, en nuestro caso, también lo integramos con el certificado de donación. Así que ya, más completo y más integrado, imposible.
1: O sea, imposible no poder ayudar, porque de verdad yo, esto lo digo desde mi visión, yo conozco Fundación Camino, es un edificio precioso que de verdad es un acceso para tantas familias, porque las familias que ustedes atienden son familias de fuera de Santiago, de escasos recursos.
0: Sí.
1: Por lo tanto, llegan a un hogar, que eso es muy bonito, donde las mamás y las o los cuidadores que van, digamos, a acompañar a estos chicos que ya adolecen de la adolescencia y que más encima tienen una enfermedad que puede ser fatal, aunque gracias a Dios en Chile la mayoría de la gente se salva de cáncer. Y eso es muy bonito.
2: Claro, tiene un muy buen pronóstico de sobrevida.
0: Tal cual. Bueno, la adolescencia baja un poquitito con respecto al cáncer infantil, que sí tiene una sobrevida enorme, la verdad es que a nivel de país desarrollado, pero al estar los adolescentes fuera del sistema, baja más o menos entre un 70 y un 75% de sobrevida.
2: Claro. Tú nos contabas, Mariela, de hecho, que el tratamiento por cáncer infantil y juvenil dura hasta los 15 años.
0: O sea, el sistema lo registra y
2: le da... Hasta los 15
0: exactamente.
2: Años. Y da todas las facilidades y el tratamiento gratuito hasta los 15 años.
0: Sí. Ahora, bien, el Plan Nacional del Cáncer del 2023 al 2028 persigue incorporar hasta los 19 años las facilidades que se le da al cáncer infantil, al cáncer adolescente. Pero es un proceso que está recién partiendo. Por lo tanto, sí nos han tocado casos de adolescentes, por ejemplo, que tienen 14 años y están recién viéndose y le diagnostican a los 15 y ya quedan fuera del sistema, se le acaban protocolos, no hay data en el MINSAL. Así que del cáncer adolescente específicamente.
2: Quizá es una pregunta para ti, Mariela. ¿Cuánto cuesta un adolescente, un niño con cáncer, el tratamiento completo? Como para que nos demos una idea también, cuando queramos ir a donar, darnos una idea de cuánto cuesta un tratamiento de cáncer.
0: Mira, un adolescente en una casa de acogida es casi $1,000,000 mensual, ¿ya? Porque los cuidados que se requieren son altísimos. No podemos usar, por ejemplo, baños de cocina. Todo es con papel.
2: Desechable.
0: El aire tiene que estar súper limpio. La dieta varía. Algunas cosas sí, otros no. Es muy relativo. Por lo tanto, las necesidades de grupo e individuales son costosas. Sin perjuicio de que, como atendemos al... Generalmente llegan personas del sistema público. Hay bastantes cubiertos por GES. Entonces, la parte médica... no la vemos, pero en la parte médica no sacamos nada con tener la parte médica, sino se pueden venir a tratar. La oportunidad de tratamiento, de acogida, de poder estar con su mamá, con una cuidadora, de poder recibir apoyo más allá del cáncer, sino que un acompañamiento que implique intencionalidad respecto de su proyección de futuro, respecto de su experiencia relativa al capital humano, es lo que persigue la fundación. Y por eso decías tú, tenemos un edificio lindo, sí, tenemos un edificio lindo que más allá de acogerlos, persigue también entregarles esa proyección de futuro, ese capital humano, programas para ellos, para los cuidadores, etcétera. Pero sí, es caro justamente por los cuidados. Por los cuidados cotidianos, que van más allá de lo que uno creyera en una casa normal.
1: Tal cual.
3: Oye, yo quiero decir una cosa, y yo también he ido varias veces a la fundación, y más que el edificio, que es espectacular, la gente que trabaja ahí dentro de la fundación también es espectacular. O sea, el trato que les dan a las personas, los lugares que tienen para que este adolescente pueda estar, en el fondo, que no es igual que un niño más chico, porque tienen otras necesidades, y la gente que trabaja con ellos es súper interesante y es súper bonito con lo que hacen.
1: Sí, qué importante. Gracias. Entonces esta...
2: Sí, bueno, nosotros conocemos
1: esta fusión
2: mucho a Paula Lart, que ha venido muchas veces acá también, y se ha transformado como un referente también en todo lo que tiene que ver con el estudio del cáncer infantil y juvenil en nuestro país, que como decías tú, Mariela, no hay muchos datos, así que...
0: No hay muchos datos y contarles una primicia.
2: ¿Qué pasó?
0: Desde hace más de un año estamos trabajando junto al SECAN para sacar la primera investigación de cáncer adolescente en Chile. Así que...
2: O sea, súper importante,
1: liderada por Pablo.
0: Liderada por Pablo. Claro. Que,

0: Con armamos también dentro de la fundación la red de egresados de la fundación, donde buscamos conseguirle convenios cuando ya han egresado de la fundación o solamente van a control. Entonces ahí pudimos armar una data y en colaboración también con otras casas de acogida estamos levantando esta investigación que ya está en la recta final, en el análisis de los investigadores. Así que van a salir conclusiones muy, muy interesantes que obviamente vamos a querer compartir a futuro.
1: No, y además para generar políticas públicas que están importantes. Si
0: exactamente.
1: Dato, no se puede, uno no puede hacer una buena pega en el fondo.
0: Exacto, y la problemática adolescente oncológica es muy diferente a la infantil. Y también es diferente a la de adultos. Mira. Sobre todo relativa a los temas de sentido de pertenencia, de identidad, de construcción de identidad, de proyección de futuro, de continuidad de estudios, etcétera. Hay una serie de desafíos enormes que no se están considerando y que obviamente el sistema no los considera porque no hay data.
1: Claro, y el sistema de salud tampoco. Juan Pablo, me imagino que también las estadísticas son parte importante. Ustedes tienen más o menos una idea de si la gente es solidaria, dona harto, está donando cada vez más.
2: Nosotros lo que hemos visto es que sí, efectivamente la gente está donando más. O sea, nosotros vemos que las diferentes colectas que vamos haciendo durante los años, le hemos ido ganando a la inflación en los recaudados de las mismas colectas de años anteriores. Así que eso es bastante bueno. Y siempre me dicen, hay muchas colectas, sí, pero hay mucha gente que quiere donar, ¿ya? Y también podemos ver si es que se mezclan los donantes de una colecta con otro y no se mezclan, o sea...
1: Es que uno tiene causas al final,
2: ¿sí?
1: ¿Eh?
2: Sí. Y es cosa de ir a buscar a esas personas y al final en Chile es un país generoso, lo hemos visto con la Teletón muchas veces, pero en estas colectas que ya son muchas, que suman harto, la gente igual sigue donando y como decía Mariela, los tickets promedios son altos, o sea, la gente dona harta plata a estas causas.
1: Claro, lo importante aquí, eso sí, son los socios, son la gente que dona mes a mes.
0: Exacto.
1: Porque esa estabilidad en el fondo también hace que ustedes puedan saber con qué cuentan, con qué no cuentan.
0: Exacto, la recurrencia y el poder contar con eso hace que la operación funcione. Porque hay un tema que se visualiza poco, que en general cuando uno postula fondos, y yo creo que todas las fundaciones postulamos a fondos, te piden proyectos para A, B, C, y hay muy, muy pocas que te apoyan en la operación, que finalmente es tu día a día. Entonces, eso es bien básico. Y ahí los socios, da lo mismo, en la cantidad es lo que importa.
1: Claro.
0: 1.000 pesos, 10.000 pesos, 5.000 pesos, eso de verdad es con lo que uno cuenta.
1: Sí, pues.
0: Porque lo demás hay que salir a buscarlo, ya sea con eventos, con estas postulaciones a fondos que son inciertas. Entonces, para la fundación es un desafío donde la recurrencia pasa a ser clave.
1: Oye, y importante también, esta campaña de la Fundación Camino, que es la más importante del año, ya se está desarrollando entre el 1 y el 7 de junio, es decir...
0: No, entre el 4, ya estamos en pleno, sí, 4 claro. A 13 de junio.
1: 13. Perfecto, ya se amplió. Estupendo. Hasta el 13 de junio. Entonces, a través de fundacioncamino.cl o a través de donando.cl, que también ambas plataformas están ahí
0: integradas.
1: Así que les queremos agradecer a ambos que hayan venido, invitar también a todas las personas, como decía Juan Pablo, cada persona tiene su propia causa, y si a usted le hace sentido la causa del cáncer adolescente, la del cáncer infantil, Fundación Camino es una excelente alternativa porque cumplen una labor preciosa, además.
0: Sí,
1: hace
0: amoroso,
1: muchos años.
0: Fundamental.
1: Así que muchas gracias por haber venido, muchas gracias a ambos. Y lo vamos a dejar con música. Yo creo que esta canción les va a gustar.
0: Con el año que nací yo.
1: ¿En serio?
0: Sí.
1: Con razón te está.
0: Y los despedimos y nosotros también nos aprovechamos de despedir
1: a
0: ustedes. Sí, nos aprovechamos de despedir de ustedes. Invitarlos a que mañana se repite el programa y nos juntamos la próxima semana en más Clave Social.
1: Oye, pero no se vaya porque los queremos dejar con un gran programa con René Naranjo y Paula Vega, Lo que no se ve. ¿Qué invitado tendrán el día de hoy? No se vaya la sintonía para que lo averigüe. Muchas gracias por estar ahí. Gracias, equipo.
0: Muchas gracias. Y nos despedimos entonces con Nana Tijoux y 1977.
1: Chau, chau.
0: Nos vemos.
1: Wow.

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6: Hola amigas y amigos, bienvenidos a este nuevo programa de Lo que no se ve. Estoy junto a Paula Vega. Hola Paula, ¿cómo estás?
7: ¿Cómo estás, René? Aquí feliz, contenta, pero no se puede no puedo respirar.
6: No, que llueva urgente, que llueva, que llueva.
7: O sea, está impresionante, así que todos los que nos ven, 12, que no, casi que recomendarles no haga deporte.
6: No, pero si ha habido preemergencia, el aire es súper contaminado.
7: Está súper malo, así que, bueno. Sí,
6: salir, si se puede salir de la ciudad y tomar aire durante el fin de semana, se recomienda. Respirar bien. Paula, ¿sabes qué? Cumplimos nuestro primer mes. Y hicimos 4 entrevistas muy entretenidas, personas muy destacadas, cada uno en sus ámbitos. Y vamos a hacer

0: Hoy una invitación especial al público.
1: La invitación es como a escuchar, ¿o no?
0: A escuchar lo mejor de esta entrevista en un recuento que hemos preparado y en el que vamos a tener momentos extractados de las conversaciones que sostuvimos con Carlos Gajardo, abogado.
1: Sí, buenísimo. Tuvo mucho, me impresionó la recepción que tuvo la gente, los comentarios que hicieron, de puro amor, de puro cariño amor, hacia él, que yo creo que es lo que se merece.
0: Así es, vino Javiera Contador.
1: Mi máxima ídola. Sí.
0: Daniel Alcaíno y Claudio Castellón, lo vamos a escuchar en ese orden, así que vamos a empezar precisamente con Carlos Gajardo, que nos habló de cómo surgió su vocación por la justicia y la abogacía y varias cosas más. Escuchamos a Carlos Gajardo. La idea es que conversemos de lo que no se ve, pues exactamente, ¿eh? De lo que está más allá de la apariencia, con un hombre que en su momento estuvo en el ojo del huracán hace unos 12, 10 años, ¿eh? En las primeras planas de todos los diarios y noticieros, absolutamente, que después se retira de esa escena pública, que ahora tiene sus redes sociales, está muy presente, y además aparece en televisión. Usted lo ha visto, lo ha escuchado muchas veces y ha considerado su punto de vista, sin duda, Paula.
1: Abogado, ex fiscal, analista, ahora autor de Somos Tontos hasta las 12.
2: Muy bien.
1: Porque este programa empieza a las 12.
2: Claro, estamos perfectos.
1: El fin de semana, o sea, somos parte.
0: Panelista de televisión también.
2: También estamos ahí en Chilevisión, muy bien.
0: Estamos con el abogado y el fiscal Carlos Gajardo. Muchas gracias, Carlos, por estar en este primer programa de Lo que no se ve en Radio La Clave, aquí en el 92.9 FM.
2: Oye, muy contento de estar acá, emocionado más que ser el primer programa, así que gracias por la invitación y disponible para que conversemos sobre lo que no se ve.
1: Lo que no se ve. Todos queremos saber de ti. De hecho, es más, estuve buscando como en las redes, incluso en ChatGPT, y lo que se destaca es que tú guardas tu vida privada. O sea, como de hecho aparece como un párrafo, se destaca porque él guarda su vida privada. Y yo quiero saber de ti, porque no sé nada, no quiero saber de ti.
2: Sabes harto, Pau, ya no te hagas.
0: Oye, yo no sé tanto, así que voy aquí a representar al público que no te conoce, porque es conocida tu faceta pública, por supuesto, de alto impacto hace una década, pero a nivel personal no tanto. Yo sé que naciste en Linares.
2: Curicó.
0: En Curicó.
2: Séptima región, pero Curicó.
0: ¿Me equivoqué el tiro?
2: Cerquita, al lado.
0: Viste, demasiado discreto. En Curicó, claro, linda ciudad ahí, la región del Maule. Y entiendo que tu mamá vive allá todavía, ¿no?
2: Sí. Buena parte de mi familia vive allá todavía. Yo vivía en Curicó hasta los 17 años. En esa época, bueno, todavía un poquito, si uno quiere estudiar más, tiene que salir de la ciudad. Hay buenas universidades ahora, sí, han llegado buenas universidades de Curicó. Pero yo a los 17 me vine a Santiago a estudiar Derecho a la Universidad de Chile, y de ahí tuve una pequeña vuelta, volví entre los 28 y los 31 años como fiscal a Curicó y después de nuevo a Santiago, así que mi vida ha pasado entre Curicó y Santiago, que tengo mucho cariño a Curicó y buena parte de mi familia allá, grandes amigos.
0: Y una ciudad que ha crecido mucho, que seguramente es muy distinta de cuando tú tenías ahí 15 años.
2: Sí, como es el país, ¿no? Porque el país ha cambiado mucho, esa serie de los 80 nos representa muy bien, somos más o menos contemporáneos, la Paula es más joven, sí, le podemos contar, pero Chile era un país distinto en los 80, un país mucho más rural, más pobre, con más tradiciones, ¿no es cierto? Hoy día las transformaciones, muchas de ellas positivas, por supuesto, han cambiado harto la fisonomía de la ciudad y del país.
0: ¿Pero tú mantienes ese lazo con...?
2: Sí, mucho.
0: ¿Estás yendo seguido para allá?
2: Voy harto porque está mi madre allá, y está mi hermano, está mi hermana, voy harto, me quedo allá, les pego la pera cuando voy, me tratan bien.
0: ¿Y este Día de la Madre cómo lo celebras?
2: Lo estamos celebrando en la quinta región, lo estamos pasando allá, así que vine por el programa, pero vuelvo para allá.
0: Ah, muchas gracias por estar aquí.
1: Sí, gracias. Bueno, Carlito, como algo más como...
0: Paula quiere hacer unas preguntas más íntimas al tiro, ¿eh? Yo le digo, no, porque...
2: Yo te las devuelvo, cuidado.
1: No.
0: Aquí, como esto es lo que no se ve, vamos a decir que ustedes se conocen, Paula, bueno, y Carlos, sí, se conocen.
1: Nos conocemos.
0: Ya, ok, dejémoslo ahí, porque ahí vamos a ir entrando en... Es la intimidad ambos, Carlos, porque justamente esa es la idea de irte conociendo. Yo, antes que Paula haga sus preguntas, pero absolutamente al hueso.
2: Ya me está asustando, ¿eh?
0: Yo, ¿cómo fue ese cambio de venir a Curicó a estudiar a la Chile? ¿Cómo, qué pasa ahí? Yo soy sí, de Santiago. Sí. ¿Cómo es la experiencia?
2: Es un gran cambio porque los que han pasado por eso, yo me miro para atrás y uno era súper chico. O sea, yo me vine a Santiago a los 17 años, tengo hijos ahora de 20, 18 años y son guaguas, pues, ¿no? Entonces uno dice, oye, ¿cómo uno se vino tan pequeño para la capital? Igual me vine con harta red porque estaban mis hermanos mayores acá, estaban mis abuelas, así que yeah, eso me ayudó harto para integrarme. Pero evidentemente es un gran cambio porque uno pasa de estar en un sistema bien controlado, viviendo con tus papás, con horarios claros, a irte a la universidad donde derechamente te autogestionas, pues, y te autogestionas en tu horario, en tus carretes. Es un gran cambio de vida, la verdad. Es una época que guardo con mucho, atesoro con mucho cariño.
0: Y ahí descubriste una independencia, digamos, sí, ¿no? Pero también descubriste, Carlos Gajardo, estamos conversando aquí con el abogado Carlos Gajardo, un sentido de la justicia, me imagino, sí, de estar a derecho sí, en las Chile, pasar de la enseñanza media a la universidad, sí, siempre un cambio muy importante, se abre el mundo sí, derechamente, y me interesaba saber eso porque hay una integridad profesional, por supuesto, sí, que se admira en tu trabajo, en una consecuencia en tu trayectoria. ¿De dónde surge eso de el deseo de la justicia?
2: Sí, yo soy muy hijo de mi familia, ¿no? Mi familia es una familia típica de clase media. Mi papá era funcionario público, trabajaba en el SAC como fiscalizador en el SAC, el Servicio Agrícola y Ganadero. Entonces le tocaba hacer fiscalizaciones como para que se cumpliera la normativa, ¿no? Del vino, de los animales y qué sé yo. Es bien gracioso porque como fiscalizaba el vino ilegal, lo apodaban Elliot Ness, como el de la película.
0: Ah, claro,
2: de
0: claro,
2: por, ¿no es cierto?
0: Claro.
2: Entonces esa beta fiscalizadora, gran película además, sí, esa beta fiscalizadora yo creo que viene de ahí. Pero además, yo que soy hijo de mi tiempo, yo crecí en dictadura, que también es algo que te marcó harto. O sea, uno veía un país muy injusto. A veces los cabros hoy día dicen, oye, Chile, un país tan desigual. Bueno, sí, nosotros crecimos en dictadura.
0: Sí, yo también.
2: Claro, donde las violaciones a los derechos humanos eran un gran tema, las diferencias, la desigualdad económica. Uh-huh. Y yo creo que eso fue bien decisivo uh-huh, en mi interés de estudiar derecho.
1: ¿Tú sientes que tuvo que ver un poco el trabajo de tu padre en esta fiscalización, como de hacer justicia, todo, tiene que ver finalmente en la postura de decir quiero estudiar derecho?
2: Sí, sí, y mi papá era además muy una persona muy activa en preocuparse por su país. O sea, era el papá que veía muchos programas de televisión, escuchaba mucho la radio, la cooperativa en esa época, la radio chilena, ¿ah? Sí, despertaba, yo despertaba escuchando a Sergio Campos y las noticias.
0: Claro, todos escuchábamos
2: la cooperativa. El tamborilleo de cooperativa. Leíamos mucho los diarios. En esa época, además, habían revistas de muy buena calidad, ¿no? La revista Hoy, que era un lujo.
0: La revista Hoy, la revista APSI, donde yo trabajé también, a fines de los años 80.
2: Muchísimo. Claro. Y bueno, entonces crecí con muy metido en lo que era el país.
0: Estaba siempre informado.
2: Sí, siempre sabiendo lo que pasaba. O sea, tengo recuerdo, no sé, de tanta noticia, cuando aparecieron los degollados, yo no escuchaba noticias en la cooperativa, ¿no? Claro. El atentado a Pinochet, en fin, siempre muy preocupado de la contingencia.
0: Se cumplen ahora 40 años del atentado a Pinochet, que paralizó el país, yo me acuerdo, estábamos todos así en vilo, ¿no? 40 años ahora en septiembre.
1: ¡Qué miedo!
0: Paula era una niña.
1: Estaba súper nacida. O sea, súper nacida.
0: Pero muy niña,
1: Claro, pero lo vivía, me tocó vivir también, no me dejen ajena.
2: ¿Sabes que en ese tiempo se decía que la cuesta donde había sido el atentado era la cuesta creerlo, ¿eh? Porque al principio había mucho escepticismo. Después se comprobó que, por supuesto, fue un atentado real, muy planificado y qué sé yo.
0: No,
2: y
0: que fíjate que yo me acuerdo perfecto de la tarde que fue.
2: Sí,
0: una tarde de domingo.
2: Un domingo.
0: Mira, increíble. Sí. Un domingo en que no se sabía qué pasaba. Era una incertidumbre total.
2: Y las primeras imágenes son
0: sin redes sociales, sin internet.
2: Pero las primeras imágenes son ya con Pinochet al lado del auto mostrando y claro, como que se daba a entender que uno de los disparos había generado una especie de figura de la Virgen.
0: Exacto,
2: ¿verdad?
0: Claro, esa fue la primera imagen
1: lo protegía, difundió. La Virgen lo protegió.
0: Sí, pues, fue lo que salió en Televisión Nacional, fue lo primero que vimos. Fíjate.
1: No, bueno, pero te estás arrancando.
2: No, vamos.
1: Primero yo quiero, bueno, entraste, fuiste a la Chile, ¿saliste en qué año de la Chile?
2: Yo estudié entre el año 91 y el 95.
1: ¿Te echaste algún ramo?
2: En plena democracia, no, digo, pasé mis cinco añitos.
1: ¿Era el Mateo?
2: Fui buen alumno, sí.
1: Sí, sí, sí.

0: me gustaba la carrera.
1: ¿Y participación en centro de alumnos no tuviste ahí?
0: Pero parcial, porque fíjate que en esos años, de los primeros años de la democracia, hubo una desmovilización política total, como que la política dejó de ser algo importante, ¿no? Que yo no lo critico, también me parece que tiene su lado positivo, pero dejó de ser importante, y de hecho, el año 93, 94, yo me acuerdo de las elecciones del centro de alumnos, ya la política no era tema, o sea, eran más bien candidatos que proponían cosas totalmente de la universidad, de la facultad.
1: Que queríamos disfrutar la vida, ¿no?
0: Bueno, claro. Eran años para disfrutar la vida también.
1: Claro,
0: ¿no?
1: Claro que sí.
0: Todo el tema de la música, son los años en que se estaban grupos como La Ley y Los Tres, yo me acuerdo de Los Tres tocando en la universidad.
1: Ya. No. ¿Te gustaba La Ley?
0: Como decía...
1: ¿La Ley y Los Tres? ¿Cuál te gustaba?
0: Yo más de Los Tres, la verdad, me gusta mucho. Pero antes que Los Tres, que me perdone Álvaro Enrique y compañía, antes de Los Tres, Los Prisioneros, por supuesto, ¿no?
1: Ya, vamos a...
0: Pero como decía este,
1: vamos a notarlo.
0: Este humorista pececillo, ¿no? Se disfrutó, se pasó bien.

0: Escuchábamos al abogado y ex fiscal Carlos Gajardo, entrevistado aquí, por supuesto, en Lo que no se ve, el programa que te acompaña los fines de semana en Radio La Clave 92.9. ¿Sabes quién viene ahora, Paula?
1: Ay, sí, no. y lo mejor, te voy a contar el... Bueno, estaba el otro día en mi casa y de repente llega mi hija del colegio y me dice, mamá, ¿qué pasa? Mamá, te hiciste viral. Y yo, ¿qué? ¿Te hiciste viral? Y yo de repente veo, y efectivamente, era... ¿Dónde está el Queque?
0: ¿Dónde está el Queque? Claro, que tuvimos a Javiera Contadora aquí, comediante, actriz, productora también de cine. Y nos contó este viral. Yo no sabía, me enteré ahí todo, tú lo tenías mucho más claro. Y el reel que subimos acá en el Instagram de Radio La Clave, donde le invitamos a seguirnos, no sé, va en no sé cuántos mil visitas, ¿sabes? ¿Dónde está el Queque? Esa es la frase.
1: ¿Dónde está el Queque? ¿Qué nada? Claro. ¿Qué nada? ¿Dónde está el Queque?
0: Oye, vamos a escuchar entonces lo que nos dijo acá en la entrevista, en Lo que no se ve, Javiera Contador. Actriz, comediante, productora audiovisual, ha producido largometrajes, películas como Desconectados, varias más, mamá también.
2: Sí, pues.
0: Con muchas cosas que hacer, con muchas ideas. A muchos proyectos. Qué gusto tenerte aquí, Javiera Contador.
2: Muchas gracias. Qué bueno que están ahí con su programa, Paula René. Muchas gracias por la invitación. Además que lo escuchaba que era la primera mujer, así que qué bueno, pues que vengan más.
1: Sí, pues. No, sí. Y después de todo este currículum, súper orgullosa, ¿no? De todo lo que sí, yo no sé cómo, en qué minuto. Oye, ahora apareció una cosa viral, pero increíble, ¿o no?
2: Sí, se ha hecho muy viral.
0: ¿Cuál?
1: Uno de los
0: no lo he visto.
2: Lo que pasa es que es una escena de Casado con Hijos, de la última edición de Casado con Hijos, la grabamos el 2023, donde la Kena dice como, aquí la que corta el queque soy yo. Y Diego se le ocurrió, mientras lo estábamos
0: Diego,
2: ensayando.
0: Diego, tu marido.
2: Diego, mi marido, pero que aquí también director, se le ocurrió una cosa como, dijo, empecemos a jugar con los queques, que no se entiende. Entonces Tito dice, quiere queque, y lo probamos, lo ensayamos. Bueno, pasó, como han pasado 8.553 cosas en Casado con Hijos, pero no sé por qué a alguien le ocurrió y le pareció muy gracioso como empezar a hacer la escena en las casas, en la familia.
0: Ah, a replicarla. Digamos.
2: A replicarla, pero con los textos originales, con las voces nuestras, pero la gente lo hace. Todo lo que uno hace, si alguien joven está escuchando esto, decir los viejitos que están tratando de explicar lo que es un viral, pero bueno, se hizo muy viral, muy viral, muy viral, muy viral.
0: La que corte el queque soy yo.
2: Claro, y eso se ha transformado, entonces lo hacen mucho los niños, todo el mundo está haciendo. Ha sido una locura. Y
0: nosotros aquí tratando de explicarlo.
2: Claro, pero eso pasó. Así que nada, divertido, pues estaba vigente.
0: Y así, el personaje de Kena Raín, bueno, y todo lo que pasó con Casado con Hijos marcó generaciones, ¿eh?
2: Sí, yo creo que fue súper bonito para nosotros hacer esta, que la hicimos ya hace un par de años, la última, esa temporada, porque fue bonito también que los personajes envejecieran, ¿cachai? Que los personajes, por supuesto, estaban más grandes, más gordos, no sé qué sé yo, pero también Tito también haciéndose cargo en este nuevo Chile. Bueno, claro, ahora, en ese momento había cambiado, ahora volvió a cambiar, pero en ese minuto, donde, porque evidentemente la serie original de los 80 y todo tenía esta cosa bien como cosificadora, donde iban como, donde el Tito era bien calentón, sí, y con el Lucho de la zapatería, estaban ahí medio al borde y a veces pasado. Cosas que ahora no se podían y que a nosotros nos parece bien que no se pueda, pero también haciéndonos cargo de que Tito tiene una personalidad que también es bien chilena, de por qué tengo que hacerme cargo yo. Entonces fue bonito esa última temporada que hicimos y ahí, claro, agarramos un público, o sea, mis hijos, ponte tú, yo tengo hijos de 13 y de 11 que yo saqué a la Kena para la pandemia, como estábamos encerrados, como que ya empezamos a jugar. Y apareció un personaje y mis hijos no tenían ni idea que era esta señora, no la conozco. Y ahí nosotros empezamos a decirle, es que nosotros con tu papá hicimos una serie, qué sé yo, y empezamos a mostrarle los capítulos, le encantó, porque igual nosotros funcionamos también mucho con el absurdo. Nosotros también tenemos, o sea, el humor va en muchas capas, ¿no? Va como en la situación, en las cosas más para grandes, a veces un poquito más pasadas, pero de repente también nos gusta mucho la caída y el golpe en la cara, nos gusta, somos básicos también en ese sentido del humor físico. Y entonces a los cabros, los niños enganchan mucho con Casado con Hijos también. Entonces ahí agarramos todo de nuevo, una camada. Después de 15 años empezamos a agarrar ahora una camada más chiquitita.
0: Qué bueno. En la casa de Paula la veía, ¿no?

0: No, la casa no, pero te siguen. Mis niñas, pero una cosa así, te siguen en las redes. Ah, mamá. Y siguieron el tema de tu hija, o sea, y me lo contaban. Así era como, ay, mamá, como somos parte. Un día en el almuerzo me dijo, mira ella, y me decían, te
1: vi. Y yo, gracias, como, sí. No, y ellos participan también. Ahora, y tengo otro viral, porque
2: ya, estoy imparable, ¿eh?
1: No, qué divertido, porque hicimos una estupidez con Diego y con el Teo, mi hijo hace taekwondo. Ya. Y también hicimos una cosa que también, no sé, tiene más de 1,500,000 de visualizaciones, porque al fondo salgo yo y digo, ponte tú, bueno, yo no tengo miedo porque mi hijo hace artes marciales. Y tú dices que el taekwondo, por lo menos la etapa que está mi hijo, son puros punces así, que son una frase, pero no hay...
2: Ya, no hay patadas, digamos.
1: No, pues, o sea, ya. Sí hay patadas, pero al aire. Entonces, ya. Bueno, tenés que... Me he explicado, es muy fome la...
2: Sígueme
1: en Instagram y te ahorro y conversamos cosas importantes. Pero sí, hay muchas cosas que se hacen virales y es muy bonito también lo que pasa, y como también las nuevas formas de expresión y las nuevas plataformas y los nuevos modos de comunicación también.
0: Oye, claro. ¿Y qué te pasa con tus niños? ¿Qué te dicen? Porque algo les surgió, ¿no? Que
1: ellos participan, son grandes y toman sus decisiones, les gusta. Bueno, la Mila sí actuó en un capítulo de Casado con Hijo, hizo un personaje. Entonces la tuve que meter en Chile Actores, todo, para que... y fue súper... O sea, fue hace como 3 años, ha tenido 9, 10, y se portó súper bien. Porque además que le tocó una escena con Tito, la Titi y la Kena, y nosotros todas estas cosas ya grandilocuentes, como estos personajes, y ella se la bancó súper bien. Así... Les gusta a veces participan, cuando no quieren, no. Es como bien libre en ese sentido, pero saben que es la pega nuestra. Y el Teo, ponte tú, que es más de... Nosotros la última temporada de Casado tenemos muchas cosas de los Jóvenes Titanes, de Gumball, de dibujos animados, que los versen súper volados y nos encantan. Y el Teo siempre es como, este chiste le podría funcionar a la Titi o al... Y Diego le hace caso y lo ve y dice, ¿sabéis que sí? Y hay cositas que vamos sacando, robándonos, como todo.
2: Genial, sí. Creatividad familiar.
0: Familiar.
2: Acá con Pablo hemos comentado alguna vez cómo este proceso de incorporar a los hijos, a la hija, papás también dicen, pucha, ¿hasta dónde muestro a los hijos? ¿O cómo hago para que se sientan cómodos ahí haciendo videos? En tu caso es muy natural, todo fluye.
1: O sea, tampoco tengo una respuesta, eso no lo tengo tan claro, y también uno pasa por contradicciones. Yo tengo amigas que no muestran a sus hijos, a los míos ya están más grandes y toman sus decisiones y todo, y cuando eran más chicos a mí me parecía un poco natural que si es la vida de uno, me parecía no mostrarlo era como esconderlo, si mi vida pasa mucho por mis hijos, o sea, mi vida... Primeramente son mis hijos, mi más grande amor y todo, entonces, pero soy respetuosa, entiendo. Solo una vez me pasó que subí una foto de uno de mis hijos que estaba chiquitito, y no tan chiquitito, unos 5 o 6 años, como que se había despertado recién y estaba como en la cama, y me escribió un PDI por interno, me dijo, esa sácala. Es una foto que le podría gustar a un pedo.
2: Una red flag.
1: Y me impresionó que me siguiera, entonces le dije, ¿tengo algo más? Me dijo, no. Pero esa foto...
2: Claro, muy íntimo.
1: Nada, estábamos en la... No era una foto sexy. Ellos que manejan, y yo le dije, como, te lo agradezco muchísimo. Mira. Y si tú sentís que hay algo, me dijo, no, yo te sigo, y sigo a varios famosos, y siempre le escribo por interno cuando siento que eso puede ser...
2: Ya, y mal usado.
1: Sí, pero
0: qué
1: igual...
0: Qué lindo él.
1: O sea, él total, pero también uno se pone en alerta, como, chuta, cuando uno está expuesto real. O sea, no solamente... Pero también ahora con la inteligencia artificial y todo.
2: No,
1: o sea,
2: ahora se puede crear toda la imagen, se puede inventar
1: que,
2: todo.
1: Yo siento que hay que como que cuidarse de yo los pongo en situaciones más bien divertidas, como cosas así, siempre con el beneplácito de ellos. Hay cosas que he tenido que borrar de cuando eran chicos, que me dicen, no, eso no me gusta que esté, listo, se borra. obvio, pero... Trato de hacerlo como siempre en conversación con ellos. Igual ellos cachan que nuestra vida es bastante pública en algún ámbito. Hay un ámbito bastante grande privado también. Pero todo lo que tiene que ver con el humor y con el juego, a mí me encanta que ellos sean parte de eso, y me encanta que la gente sea parte, porque finalmente si hay una carencia importante en el mundo hoy en día es de humor y de amor. Entonces siento que si uno puede aportar como familiarmente desde ese lado, no me parece negativo. Si alguien lo va a encontrar súper mal, obvio que sí, y que alguien... Pero ya, esa siempre, es la vida que estamos viviendo alguien, ahora, ¿cachai? Claro. Pero en términos generales se recibe con mucha buena onda, así que yo como no...
2: Qué bueno,
1: no
2: sí. Qué bueno.

0: no ha tenido problema.
1: Oye, Javiera, y bueno, ahora estás haciendo una obra de teatro, ¿estás ensayando?
0: Estoy ensayando, el año pasado fue, bueno, el año pasado y este año hemos hecho hartas funciones con dos obras de la Carla Zúñiga, con dos elencos distintos. Uno es con la Claudia Pérez y la Pepa Bello, María José Bello, que hicimos una obra que se llama Amiga, te cuenta. Y esa obra ya llevamos un par de años y todavía funciona muy bien y seguimos girando y todo. Y el año pasado estrenamos con la Nata Valdebenito y con la Carol Bloom una obra que se llamó Tóxicas.
2: ¿Cómo anduvo?
0: Muy, muy, muy, muy bien. Y esa tuvimos una temporada súper buena ahora en el Mori, en abril. Anduvo muy bien, así que nada, y ahora estamos ensayando otra obra, que esta vez es de Los Contadores Auditores, con la Nata Valdebenito, las dos, que estrenamos, yo creo que fines de julio, principios de agosto.
2: ¿A dónde?
0: Pero están ahí todavía cerrando, finiquitando cosas. Así que estamos ahí como.
2: O sea, con el teatro muy activo y también con la comedia, porque te estás presentando en locales de stand-up.
0: Sí, ¿no? Sí, yo no dejo de hacer stand-up. ¿Este programa cuándo sale al aire?
2: Este sale hoy y mañana.
1: Hoy día sábado
2: 30, hoy domingo sábado 31. 30.
0: Sí. No, porque a veces los podcasts se graban, ustedes saben. Nosotros con la Virginia grabamos los lunes y sale los jueves, por ejemplo, claro. Y los tipulamos por transparencia. Usted, pero, hoy día es sábado, se graba. Ya, listo, sale hoy día mismo.
2: Aquí hacemos como que estamos súper full en directo.
0: Perfecto. Hoy sábado. Claro, ayer tuve presentación. Anoche me fue increíble. Y tenemos el 4 de julio en Valdivia. Vamos a estar haciendo por primera vez con la Nata junta un stand-up mezclado con impro.
2: Con la Nata Valdivia.
0: Sí, sí, andamos muy amigas.
2: Es como rock. Hace como concierto de a dos.
0: No, de a dos es entretenido. La Nata ha hecho harto improvisación y me encanta la impro. Es muy divertido lo que ocurre con la gente y cada una tiene, por supuesto, mucho material personal solo de stand-up. Así que vamos a hacer este mix. Pero en realidad, o sea, lo hicimos porque yo creo que La Bota Cervecera, que es un local de Valdivia, lo que ha hecho en comedia, así como acá está el Comedy, está el Palermo y siguen habiendo lugares que están especializados. La Bota Cervecera más hizo una marquesina preciosa.
2: La Bota Cervecera.
0: La Bota Cervecera partió los chicos, la Connie con su pareja, y partieron haciendo como un local que hacía su propia cerveza, chiquitito, que sigue una casita, que era la casa de la abuela, que no sé qué, pero una larga historia. Y eso se ha ido agrandando y creciendo de una manera tan bonita y tan ya marquesina. Iban todos los very, very famous. Y primera línea, segunda línea, tercera, porque también los emergentes, que
1: increíble.
0: Sí,
1: buenísimo.
0: Sí, no, lo que hace La Bota Cervecera en el sur, en Valdivia, es un trabajo precioso. Así que vamos para allá el 4 de julio. Pero pueden seguir, si son de Valdivia, tiene una cartelera impactante, de, por eso les digo, de gente emergente, de consagrado, etcétera, y está súper buena.
2: Qué buen dato.
0: Sí, es bonito lo que hace.
1: Oye, Javiera, y cuéntanos, este año no ha sido tan fácil, ¿o no?
0: Este año ha sido, en lo emocional, ha sido más complejo, en lo geopolítico ha sido más complejo, pero
2: ¿En la salud también?
0: La salud, sí, pues. Es que como yo partí un año muy complejo. Para mí el 2025 fue fácil.
2: Ya, situémonos ahí.
0: Por eso te digo, para mí el 2026 ha sido bastante, a pesar del contexto, sí. Ha sido en lo personal un año bastante luminoso. Yo terminé. Para mí el 2025 estuvo difícil en términos de pega, estuvo complicado. Me encontraron un tumor, claro, me diagnosticaron un cáncer de tiroides en diciembre, pero ese cáncer tuve mucha suerte, me operé el 5 de marzo y ya no tengo cáncer. Entonces yo el otro día hablaba con el doctor y le decía, pero yo soy una persona que pues, tuve así en pasado. Me dijo, sí, tú tuviste.
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1: Qué entretenida la Javiera, se pasó.
2: Súper entretenida. Es muy bien. Además, tiene como un espíritu, bueno, un poquito acelerado siempre, ¿no? Pero muy jovial, ¿no? Siempre, nunca está mejor dicha esa palabra que en ella, siempre que con ella. Con una sonrisa siempre.
1: Positiva.
2: Súper positiva, como con ganas de vamos para adelante. Como,
1: impresionante.
2: Como, sí, y bueno, y está súper identificada, bueno, con quién es la reina y todo el público la conoce, sí. Y tiene una cantidad de nuevos proyectos, pues, con su marido, que es productor también, han hecho ya varios largometrajes.
1: Sí, no, no
2: para Amazon Prime Video, tiene nuevos proyectos ahí de cine, sigue con su trabajo de comediante en vivo, de stand-up.
1: Stand-up, sí.
2: Claro, y le va bien, qué bueno, fue. Qué bueno. Fue entretenido.
1: Fue entretenido. Oye, yo te tengo que contar algo.
2: A ver.
1: Para toda la gente de Copiapó, bueno, ¿ya? El 20 vamos a estar ahí con Teatro Nirus, que es la compañía.
2: El sábado 20 de junio.
1: Sí, con la compañía donde yo actúo.
2: Es verdad, porque tú, además de psicóloga y mamá, eres actriz.
1: Actriz.
2: Ya, ¿y cómo eso? A ver.
1: Bueno, la preparación ahora, porque no sé si me cabe el vestuario. Muy pobre. Ya. La preparación, okay. Bueno, es una obra de teatro que se llama Los Navegantes.
2: Ya, es una obra de teatro callejero.
1: Es obra de teatro callejero, teatro móvil, como le puso el director. Y esta obra trata de unos navegantes que van en busca de Utopía, que es un país donde no hay impuestos, donde todos son felices. Y entonces es la búsqueda de ellos hacia ese supuesto país de Utopía.
2: Claro, país de la felicidad y donde no hay ni un problema.
1: No, y para que me reconozcan, que yo creo que no me
2: van a lograr. ¿Qué vas a hacer para que te reconozcan en Copiapó?
1: Bueno, me subo a una estructura que mide 3 metros.
2: No te crees, vas tú arriba.
1: Voy yo arriba, ya. Así que.
2: Ya, y ahí te toca hacer algo, ¿no?
1: Sí, me toca hacer. Soy la.
2: Pero un personaje.
1: La Virgen de las Nieves.
2: Ya, así que atenta a la región de Atacama, atento a Copiapó, el sábado 20 de junio, en la tardecita noche, ¿no?
1: Cuando... No, pasa que va a ser como a las 5 o 4 o 5 de la.
2: Ya, bien familiar.
1: Bien familiar, ya. Es muy entretenida, se van a reír, lo van a pasar bien. Así que los esperamos a que nos vayan a ver a todos con Onirus.
2: Los Navegantes con Teatro Onirus, buenísimo, qué bueno que salga todo muy bien. Oye, entonces ya sabe todo el público de Copiapó, el sábado 20 de junio. Ahí en un lugar céntrico va a estar la obra Los Navegantes, abierta ahí a todo el público, con el Teatro Oniru y tu participación especial como...
1: Especial. Si alguien me pregunta por ti, le digo, todos los sábados lo puedes escuchar, sábado y domingo, a las 12 del día.
2: Por supuesto.
1: Porque todo el mundo pregunta por ti.
2: Eso puede ser. Oye, es lo que no se ve aquí en La Clave, claro. 92.9. Estamos haciendo el recuento. De las entrevistas que hicimos durante nuestros primeros 4 programas, y hablamos con Daniel Caíno, comediante, cada día más famoso ahí en la tele con Yerko Buchento, más polémico
1: más
2: también.
1: Más polémico, me encanta.
2: Sí,
1: me encanta.
2: Genial. Acá nos contó varias cosas íntimas.
6: la relación con su padre, ¿eh? Que era un futbolista amateur y que pasaron varias cosas, o sea, ahí, cómo se forjó el carácter de Daniel y de dónde le venía la beta de ser chistoso.
1: Desde chiquitito, lo subían arriba del escenario.
6: Y cómo fue eso y qué rol jugó su papá ahí. Eso es lo que nos contó Daniel Alcaíno. Oye, aquí queremos conocer tu lado más íntimo, lado más humano.
7: Wow.
6: Sí, yo sé que...
7: Inviten un combinado. Charlie Badulaki.
6: Yo sé que no es lo habitual.
7: Sí,
6: hizo tan temprano. Tan temprano, además. Sí, pues oye, ¿te gusta el fútbol, yo sé?
7: Sí, me gusta harto.
6: Te vimos una cobertura hace años ya del Festival del Mundial de Sudáfrica, digo.
7: Claro, con el personaje Peter Veneno, más me gusta el fútbol.
6: Más te gusta el fútbol. ¿Y tuviste un papá? O sea, tienes un papá, sí. Que era futbolista profesional.
7: No alcanzó a ser futbolista profesional. Tiene una historia ahí de, bueno, un crack de barrio, típico.
6: Ya.
7: Y muy futbolero, pelusa, las tenía todas, bueno para los combos, bueno para la pelota, bueno para la talla, pero bueno para el copete. Y ahí eso fue como también... un impedimento del cuento. pero mi papá también muy conocido en el barrio, no solo en el barrio, en todo Santiago lo conocían.
6: ¿Y en qué equipo jugaba?
7: Jugaba, no, en equipos de barrio, en Emelec, en Defensor Escolar, en la Estrella Roja, no sé, clubes de barrio. Y cuando niño después postuló a Colo Colo y estuvo en las infantiles de Colo Colo hasta llegar a juvenil. Ahí jugó con Caselli, Edio Nostroza, Leonel Herrera. Y cuando iba a pasar al equipo primero, ahí se desordenaba mucho. Mi papá tenía 8 peleas semanales.
6: Ah, otro medio.
7: Ya, ya. No, era bueno para pelear.
6: Ya. Era rudo el papá.
7: No, le gustaba, era ágil, era muy atlético, muy rápido. No he visto nunca a alguien tan rápido como él, lleno de talento. Yo admiro mucho a mi papá. Tenía todos los talentos, podría haber sido como Zamorano si quería, podría haber sido un gran comediante, tenía buena pinta. No es que esas locuras de barrio que te llevan a veces por abrir la puerta equivocada, costó, tuvo muchos costos, pero nada, lo amo, lo admiré siempre. Para mí era mi superhéroe, ir caminando en los hombros de él, fantástico. Hay una foto que está siempre en su casa y salen todos ahí los futbolistas de su época, que tenían 15, 16 años, y me dice, ¿qué número tengo yo en el pantalón? El 9, le digo yo.
6: Goleador.
7: Me dice, ¿y qué número tiene Caselli? El 13. Era banca mío. Y la otra vez, en cumpleaños, pues con la vida, me dice, amigo Caselli, y lo invité a mi cumpleaños, y ahí se encontró con mi papá, pues, hablaban ahí de los 15 años, imagínate. Y viste al negro no sé cuánto, y al otro día acá, y hablaba, se acordaba. De hecho, Caselli, cuando lo conocí también, en el año 99, cuando tenía un cáncer, le llevé la foto. Y empezó a nombrarlo, Eddie Nostroza, este aquí, acá, el loco Alcaín. El loco Alcaín es tu papá, weón.
6: El loco Alcaín.
1: El loco Alcaín.
7: Sí, pues o sea, loco. Ahí era una pila de energía. Era
6: una fuerza bomba de la naturaleza.
7: Sí. No, mi papá tenía una fuerza.
1: O sea, ahí viene.
6: De ahí viene la cosa.
7: Sí, yo creo, y yo diría la fuerza, la chispeza, toda esa cosa muy de roto chileno, por decirlo algo, mi papá, y con la sensibilidad de mi mamá, que era más piolita, más de ser amigo, más buena onda. Parece que tú lo has visto por ahí. Un amor de persona exquisita. Yo, esa mezcla, y después no sé quién más le echó otros ingredientes por ahí.
6: Claro. Oye, ¿y cuándo fue la primera vez que te papá, tu mamá, ahí te encontraron gracioso cuando chico? ¿Cuándo se rieron ahí?
7: Es que nosotros vivíamos todos en la misma casa. Todos los hermanos, los 6 hermanos de mi mamá, vivían en la misma casa. Mi papá vivía a los pies de mi casa, o sea, a la vuelta, exactamente a la vuelta, en otra calle. Ellos se conocieron cuando llegaron ahí. Eso era Barranca. Mis abuelas vivían antes. Bueno, mis abuelas venían del sur, las 4, por parte de mamá y papá. Y mis abuelos llegaron a vivir. Mi abuelita, por parte de mamá, era empleada doméstica. Fue empleada de Sergio Livingston. Siempre hablaba muy bien de don Sergio Livingston, decía que un caballero muy educado, que la trató muy, muy, muy buena onda. Y lo queríamos mucho como si fuera un abuelo, y nunca nos conoció a don Sergio Livingston, porque ella nos hablaba que llegó aquí a los 14 años a trabajar en una casa de ricos, decía ella. Entonces, ahí
6: qué buena historia.
7: Claro, sí. Después conoció a mi abuelo. Mi abuelo era panificador, porque decían panadero, no, panadero el dueño de la panadería, decían, él hacía pan. Y él venía de Temuco, y se conocieron y se fueron a vivir ahí a la calle Santos Dumont, en un Cité. Uh-huh. Esas típicas fotos de Cité, donde están los niños en el medio, así eran mi papá, mis tíos, todos. Y después se supo que había unos terrenos en Barranca, los marcaron con tiza, y ahí empezaron a construir la familia de mi papá, los Alcaíno, a los pies, y ellos al otro lado, y se conocieron de niños.
6: Bien achoclonados todos.
7: Bien achoclonados.
1: Pero y se conocieron de niños, tu papá con tu mamá, se conocen de niños.
7: No, pololeaban de los 13 años, pololeaban. Entonces, era puro barrio, había que hacerse en el barrio. chorezas de barrio, cosas que si no te ponías, no te hacías respetar, te pasaban por arriba, las cosas que son que todos saben.
6: Y ahí surgió el humor como.
7: Mi papá era muy bueno para el humor, muy rápido para
6: bueno
7: el humor.
6: Para el chiste.
7: Bueno para el chiste, bueno para la talla, muy simpático, muy prendido. Y como vivíamos todos en la misma casa, iban naciendo todos los primos ahí. Entonces yo también observaba mucho a los primos, los tíos, y meter una mesa éramos 30, 40. Entonces, ya. Danielito, que le invita al tío Rey. Entonces yo hablaba con el tío Rey. Bueno, Danielito, él tenía aquí los bigotes, hacía unas bolitas con migas de pan, él estaba hablando aquí, era colocolino, que había que ser aquí, muy machista. El otro tío, el tío Juan.

0: que era como el tío educado, el tío que trabajaba bien en el MAC, llegaba de tenis.
1: Oye, pero era una película italiana.
0: Claro, no, el caminaba, estiraba los brazos. Nosotros, hola, perhuétano, me decía a mí. Y nosotros teníamos que ir, ¿qué palabras? Inventaba palabras. El caballero de la esquina, el guaribaucho. Él no sé qué, le ponía nombre a todo. Él tenía, todos tenían un nombre. Tenía una tía, crueles a veces, porque en esa época era, todos crueles, una tía grandota, gorda, la marmota, no. Una tía morena que teníamos, la fonola, no, mi tío era así, pero
1: chispa todo el rato,
0: sí, además. Pero Laura los que hubo era el que más sabía, era como nuestro diccionario. Le preguntaba, tío, ¿cuál es la capital del coso? ¿Por qué aquí? ¿Qué escritor está? Era el que único que podíamos recurrir. Claro. Tenía más mundo,
1: claro. Tenía más mundo, claro. Y ahí tú empiezas a darte, claro, cuenta ahí que la gente se ríe con
0: me
1: lo
0: empiezo
1: que,
0: a dar cuenta, claro, de eso, y lo empiezo a poner en práctica en los clubes de barrio, que siempre se hacían las fiestas, las gymkhana, el 18 de septiembre. A un niñito que sepa una poesía, salía yo.
2: Ya, perfecto.
0: Y decía la poesía el 21 de mayo, pero pícara, que me había enseñado mi abuelo, que venía del campo, y dejaba la escoba. Entonces, la personalidad de este niño. Después salía, decía una poesía ya bien, que me enseñaba mi abuela por parte de mi mamá, que era una linda poesía, La flor y la nube. No sé, y después
1: las mamás se sabían poesía en ese tiempo.
0: Las abuelas poesía.
1: Recitaban poemas, sí. Qué bonito era
0: mucho,
1: eso.
0: Mi abuelita no tiene, yo creo que hizo 2 años en la escuela. Una caligrafía preciosa,
1: sí, preciosa.
0: Las 4 operaciones perfectas. Me ayudó hasta octavo a hacer todo. Las poesías, se las sabía todas.
1: Te entiendo perfecto, sí. Mi mamá tenía letras hermosas, sabía, claro, poemas. Sí,
0: y así,
1: sí,
0: que ahí me crié, y mis primos también me fueron dando vientecitos, ínfulas de decir, weón, a cabezón, porque cabezón era muy cabezón y flaco, imagínate, era flaco y con esta misma cráneo. Cabezón, cae ese mundo, cae ese tele, si el bullying es
1: típico,
0: todo, a todos les tocaba. Cae ese tele, porque tengo la cabeza plana, ¿no? Entonces cuadrado, cae ese tele, cáchate ahora, la tele.
1: Y la tele, ahí, claro, está.
0: Ahí, bueno, está, y ahí le invitaba a todos los primos, a los tíos. Después fui agarrando papa y cachaba que me empecé a juntar con gente mayor. Siempre me gustó juntarme con gente mayor. Y ahí tengo ahí dos maestras, la Jacqueline y la Estela, que eran dos amigas, que eran amigas de mi mamá, y estaban en el barrio, eran buenas para la talla. Y ahí me sentaba en la piedra, ahí en la cuneta, y a meterle pasar talla, a ver pasar gente y ponerle nombre. Este buen viene del sur, este buen mira los zapatos. No, este buen le usa los zapatos, no tiene mina. No, la mina no lo quiere, no, la cuestión camina, pero si anda, no anda planchado. No, este debe trabajar.
1: Allá, todo el análisis psicológico.
0: Sí, el análisis, todo. Ya. Todo. Mucho prejuicio, y de ahí lo. Hermanito, tenía un cigarro, sí. Y ahí venía el compadre, ¿tiene fuego? No, sí. Y tú llegaste hace poco y la entrevistábamos. Pues ya, la chuntamos, bien, no la chuntamos.
1: O sea, Daniel, nunca, estamos con Daniel Alcaíno, sí, por supuesto, nunca pensaste en ser otra cosa que actor, digamos.
0: Sí, por supuesto que sí. A ver, no lo sabía conscientemente que ya era un actor, por decirlo así, porque imitaba, hacía cosas, cuestiones, tenía esa gracia. Participé a los 12, 13 años en la iglesia, nunca fui católico, nunca fui a una misa, pero me dijeron que iban a hacer una representación de Nacimiento de Cristo y me eligió el curita, el padre. ¡Ay! El padre. ¿Cómo se llama este padre de los derechos humanos que estuvo también en.
2: Puga.
0: No fue Puga, el otro, Mariano.
2: ¿Mariano Puga?
0: Mariano Puga.
1: Mariano
0: Puga estaba en la iglesia San José, en Plaza Garín, ahí en Quinta Normal,
1: uh-huh,
0: y me llevó un tío, que era el más joven de mis tíos, y necesitaban un niñito para ser el ángel Gabriel. Y yo fui, y mi abuelita me hizo las alas, la típica cuestión, con unos cartones, las pintaron en la casa, todos muy orgullosos, me fueron a ver a la misa el gallo. Fue mi primera participación, así como yo aparecí.
1: Decía, un ángel, mira.
0: Un angelito.
2: O sea.
0: Y después mi papá trabajaba de reponedor en Almac, que eran los líderes de ahora. Sí. Y también ahí una vez fueron los bochincheros a entregar los regalos, hacían su rutina. Y también me eligieron para otra cosa, y también ahí actué, entre comillas. Y tenía personalidad, no lo hacía. Y me acuerdo que en mi barrio también siempre llegaban los operativos de la FACH, tiempo de la dictadura. Entonces ponían carpas, cortaban el pelo, desparasitaban, llenaban a la gente de lindano para
1: operativo.
0: Operativo de la FACH. Y hacían concursos también, estaban todo el día para entretener a los niños, entonces concursos de baile. Y yo los ganaba todo. Ganaba todo, cumbia, sí, esto, lo otro, bailaba.
1: Rock and roll, todo.
0: Rock and roll, todo, break dance, todo. Veía a los tíos, entonces como veía a mis tíos bailar rock and roll, ya sabía todo. Era como.
1: Bueno.
0: O sea, siempre tuve una personalidad extrovertida.
1: Claro.
0: Extrovertida, pero también en el colegio tenía un contraste también, porque también era introvertido, me gustaba mucho ir al colegio. Era el contrario de mis primos, amigos. Me gustaba ir al colegio, me sacaba premio mejor conducta en el colegio, me quería escuchar al profesor, me llevaban a las clases o a las obras de teatro, me aprendía los diálogos, se los contaba después a mis compañeros, soplaba, le hacía los trabajos a los demás.

0: me resultaba como fácil, tenía buena memoria. Entonces me acordaba bien de las cosas y cuando preguntaban las cuestiones yo había puesto atención nomás, no llevaba ni cuaderno y me sacaba buenas notas.
1: ¿Y ser un actor como serio nunca te pasó por la cabeza?
0: ¿Por qué? ¿No se nota todavía?

0: Estuvo buena la entrevista al Daniel.
1: Estuvo buena, estuvo buena. Y no es tan dado a contar cosas de su intimidad. Siempre está hablando, de su, por supuesto, de su trabajo y de la tele, en fin.
0: Pero ¿sabes qué? Lo importante acá, yo creo que el programa es como que la gente vea que estas personas, que como que resaltan en lo que hacen, o lo que resaltan en lo que hacen, son personas igual que tú, igual que yo, igual que la señora que está yendo al supermercado. Y
1: que solucionaron conflictos, enfrentaron conflictos en momentos importantes de su vida y lo superaron y pudieron seguir adelante, digamos,
0: ¿no? O sea, Claudio Castellón, que ahora viene Claudio Castellón, impresionante, en el fondo, él se forjó solo ahí, rompiendo su chanchito para venirse a Santiago con 13,000 pesos, que nos decía, me vine a Santiago con 13. Qué impresionante, porque son las ganas finalmente, mucho.
1: Claro, él es de Concepción y quería ser actor.
0: Él quería.
1: Claro, aunque la familia no estaba necesariamente de acuerdo, hoy día le va muy bien con la teleserie Mega Reunión de Superado, y estuvo, por supuesto, aquí en Lo que no se ve, Claudio Castellón, y nos contó lo siguiente.
2: Sí, está con nosotros Claudio Castellón, bienvenido, Claudio.
3: Muchas gracias, chiquillo.
2: Tito Núñez en la teleserie de Mega, Reunión de Superado.
3: Reunión de Superado.
2: Que la ve mucha gente. ¿Eh?
3: Sí. Afortunadamente, sí.
2: Mira, Claudio.
3: Ya. Tito Núñez, el personaje, tiene una muy buena audiencia. Afortunadamente la ve harta gente, así que siempre es bueno para nosotros eso.
2: ¿Qué es lo que ha gustado tanto de Tito?
3: De Tito yo creo que ha gustado lo inocente, lo genuino, su torpeza igual. Yo creo que es la representación fiel de un chileno, hijo de

0: De la meritocracia, es futbolista además. Sabemos que los futbolistas en nuestro país son personas muy queridas por su historia, por sus triunfos en algún momento, 2015-2016. Entonces yo creo que ese trabajo de Rodrigo Bastía, que es el jefe de los guionistas, ha funcionado muy bien y uno pone la interpretación ahí al servicio del proyecto.
1: Ha sido una explosión de popularidad la tuya. A propósito del futbolista que se hace famoso rápido.
0: Claro.
1: Te ha pasado también un poco, ¿no?
0: Sí, sí.
1: ¿Ha sido complicado? ¿Cómo ha sido?
0: No, jamás es complicado. Yo tomo con muchísima... agradezco mucho el cariño de las personas. Creo que es un patrimonio bien lindo que tenemos los actores que trabajamos en televisión. Yo lo agradezco mucho.
2: Claudio, ¿y te pasa la exposición pública? ¿Es difícil o no? O sea, me imagino.
0: A veces... A mi hija le cuesta un poco más, que tiene 6 años. Entonces... hubo un proceso que yo tuve que llevar a cabo con ella, porque desde muy chiquitita vivía la mitad del tiempo conmigo, la mitad del mes. Entonces, cuando yo le ponía tele, que poníamos muy poca pantalla, le parecía muy extraño ver Peppa Pig y en la misma tele veía a su papá. Entonces no lograba entender ese ejercicio, como ¿por qué está Paw Patrol y después está mi papá en la tele?
1: ¿Qué hace el papá ahí adentro?
0: Claro. Y después le empecé a llevar al set de grabación. Ahora hace poco, en la obra que estamos haciendo, la llevé a la previa de una función y ella ya entiende que su padre es actor, que en el set y en el teatro es que estar en silencio. Entonces así ha sido, como todos los hijos de los actores.
2: Claudio, tú te viniste de Concepción.
0: Sí.
2: Y chico, ¿no?
0: Sí, muy joven, a los 17.
2: Súper chico. Mm. Y entraste a la Universidad de Chile.
0: Sí, ahí estudié en la Universidad de Chile. Licenciatura en Arte con mención en Actuación, así se llama la carrera.
2: Oye, ¿y por qué en la Chile? Aparte, lo más difícil que hay.
0: Sí, fue muy difícil.
2: ¿Sí?
0: Yo consideraba que era una muy buena escuela de teatro, desde las pocas referencias que tenía en Concepción, porque, bueno, claramente después del proceso de la dictadura, el TUC, el Teatro de la Universidad de Concepción, ya no existía. Habían un par de universidades privadas que impartían carrera.
1: Claro, sabía que tuvo una gran historia el Teatro de la Universidad de Concepción. Con Delfina Guzmán, con todo el hermano de Bolchel.
0: Pero de la Barra, que fue el fundador del Teatro Universitario en nuestro país, que fundó la Chile el 41. Después se fue a Antofagasta, Concepción. Entonces, bueno, Concepción siempre se ha caracterizado por tener una actividad cultural, ¿no? En la música, en el teatro. Pero no estaba la carrera, entonces tomé la decisión de venir a Santiago, experimentar. Tuve la suerte de que las pruebas especiales me fue bien en la Católica y en la Chile, pero...
2: Ah, te fue bien en las dos, porque claro, es difícil entrar en la...
0: En las dos universidades era muy complicado, porque el boom de la carrera era tan álgido que en ese momento postulamos, me acuerdo, casi 1000 personas. Y el filtro es muy grande.
1: Claro,
0: muy
1: hubo grande. Un boom del teatro. ¿Y tú siempre quisiste ser actor?
0: Siempre.
1: Siempre.
0: Y me costó mucho convencer a mis padres, porque también una familia conservadora, sureña, un padre que hoy día está en el cielo, espero, muy machista también, entonces era muy difícil.
1: Claro.
0: Y estaba
1: papá, quiero ser actor, claro.
0: Claro, y la mitología de que te vas a cagar de hambre, no estaba tan lejos al comienzo, pero fue difícil y en algún momento... bueno, anecdóticamente tenía un grifo de Pomaire, que era una de las pocas veces que había venido a la región metropolitana, y ese grifo tenía muchas monedas de 100 y de 500.
1: Yeah.
0: Rompí ese grifo, me vine a Santiago con lo que tenía y llegué y vine a estudiar.
2: No puedo creerlo, o sea, fue así.
0: Pero era muy huevón, o sea, con el respeto, me equivocaba en las combinaciones del metro. En vez de hacer combinación, salía y volvía a pagar, porque no cachaba el metro.
2: No,
0: sin salía Metro 3, nomás llegaba a Guadalupe.
1: Claro. claro, pues en Conce el puro Metro 3. Oye, claro. Entonces, claro, fue todo un cambio en tu vida, ¿no?
0: Muy grande,
1: a Santiago.
0: Muy grande, ya. Tuve la suerte de una tía que me recibió en la comuna de Padre Hurtado un año. Después me fui al hogar de la Universidad de Chile, que alberga alumnos de región. Y ahí fui de a poco hasta que... En algún momento las cosas que van ocurriendo en el audiovisual, me llamo Carlos Pinto cuando era muy joven, después trabajé con Vicente Sabatini muchos años, y hoy día tengo la suerte de trabajar con María Eugenia Rencoret.
1: Por ahí fue intentando la tele. Digamos.
0: Exacto.
1: Ya. ¿Y te gustó? ¿Te llamó la atención la tele?
0: Muchísimo, mucho. Es un género que me seduce mucho, pese a que en la Universidad de Chile hay muchísimos prejuicios con respecto al actor de televisión. Yo siempre tuve claro que si quería vivir de la actuación, estaba muy abierto a las posibilidades que llegaran. no vengo de una familia burguesa, pese a que estudié una carrera muy burguesa. Uh-huh. Entonces tenía cifrado en mi cabeza eso. Vamos a ir recogiendo experiencias para poder construir esta modesta carrera que.
2: Y qué bueno, o sea, yo qué bueno que lo digas, que sin prejuicio. El uh-huh. decir, ¿sabes qué? Sí, me encanta la televisión y me encanta.

0: todo más, más exigente en términos de tiempo también, ¿cómo?
1: Se hacen menos producciones, lo que para nosotros también es muy triste porque somos muchos actores en nuestro país. No sé el registro de hoy cuántos saldrán anualmente, pero sí te puedo asegurar que son muchos. Y claro, hoy día los elencos son tres teleseries, promedio 15, 20 actores por elenco, y antiguamente en los 90 eran 40 actores. Si ustedes se acuerdan, Amores de Mercado tenía 40 actores, Pampa Ilusión, Llorana, habían presupuestos para viajar también en ese momento, Isla de Pascua. Claro. Entonces, en ese sentido, claro, es un poco más acotado, digamos, en términos de elenco, presupuesto, pero yo tengo el privilegio y la fortuna de ser parte hasta ahora de esos equipos y nada, es algo que me tiene tremendamente contento.
2: Oye, te voy a hacer un nombre y quiero que tú me respondas. ¿Qué significa?
1: Por supuesto.
2: Alicia.
1: Alicia es mi hija de 6 años, exquisita, es lo más lindo que hay. El descubrimiento del amor en su total y absoluta expresión. Yo no me imaginaba que se podía amar así. Viví con ella desde los 3 meses, con su madre pusimos término a la relación muy pronto y ahí establecimos un régimen que a mí me permitía estar prácticamente la mitad del mes con ella. Nos vivimos una pandemia juntos, un encierro, era como un docu-reality vivir con mi hija. Yo establecí una dinámica como la de Tom Hanks en el náufrago. ¿Ya? Entonces le hablaba a una masa rosada de 4 meses y era todo el tiempo, y si no conversaba con ella, no,
0: claro, tenía
1: con
0: quién. Le hablabas todo el día.
1: Entonces ahí, bueno, según la mamá lo primero que dijo fue mamá, según el papá lo primero que dijo fue papá. Pero se empezó a generar esa relación que hoy día también permite que tengamos un vínculo súper estrecho. Claro. La madre hace poco se cambió de dirección, viven en Maitencillo, entonces ahí ha tenido que haber un reorden, claro. Y con la Alicia yo tengo fin de semana por medio y hicimos un compromiso que cada vez que yo entre a grabar después de las 10, yo me voy la noche anterior a dormir con ella a la playa y así la puedo ir a dejar al colegio.
2: Ay, no, lo más.
0: Pero qué bueno, Claudia.
1: Y la extraño mucho, además.
0: Qué bueno, Claudia. Y se acostumbró, como nos decía al principio de esta conversación, a verte en la tele.
1: Claro.
0: Cuando salen a la calle, la gente te habla, te pide fotos.
1: Sí, se acostumbró, pero ella se abruma un poquito más porque a veces, nada, pues uno está almorzando. Yo también entiendo a las personas que de repente ven la teleserie, entonces se acercan. Y para mí no es difícil, René, porque también yo también fui espectador de televisión en los tiempos que existía el autógrafo. Hoy día es más práctico, claro, hoy día es la selfie. Nos falta la señora que llega con temporizador, entonces te dice ya, 10, 9, y ahí yo ya me empiezo a desesperar un poco. Pero es tan sencillo regalarle un segundo de.
0: Que llegan con trípode,
1: un saludo para mi abuelita, que lo ven pura abuelita, pues yo estoy soltero, entonces resulta que lo ven pura abuela. Yo digo, estamos mal aquí, no estamos bien en el mercado.
2: Claro.
0: Oye, y la chispa del Tito Núñez, ¿en qué te inspiraste? Hay versiones que dicen que te inspiraste en tal o cual futbolista.
1: En algún momento conocí a los futbolistas de la selección porque trabajé en el 13 haciendo notas en el 2015 y el 2016. Por ahí también grabé una campaña publicitaria para una telco con Alexis Sánchez cuando estaba recién llegado al Barcelona. Y con Mauricio Isla también, conozco a su mamá, entonces me empecé a vincular mucho con ellos porque me llamaba mucho la atención esta historia de esfuerzo de estos cabros.
0: Esa era la cuarta y última entrevista de hoy, Paula, la que tuvimos con Claudio Castellón, actor y muy exitoso protagonista de las teleseries de Mega. Mira, revisamos las conversaciones que obtuvimos con Carlos Gajardo, con Javiera Contador, con Daniel Caíno y con Claudio Castellón, aquí en Lo que no se ve, en los 4 primeros programas de este ciclo en que los acompañamos, amigas y amigos, en los mediodías de los fines de semana, sábado y domingo, en Radio La Clave. ¿Cómo lo pasaste tú con la entrevista?
2: Tengo que contar cómo era la primera vez que yo estaba. Tengo que contar que al principio estaba como muy, muy tensa. No es tan fácil como uno. No, sí, pues, tú ya llevas ahí como.
0: Como no sé cuánto, como 30 y no sé, 30, claro, 30 y mil años.
2: Claro, 30 y mil años. Y claro, para mí es la primera vez y era una cosa bien como.
0: Inhibida
2: estaba. Porque claro, actúo todo, pero es distinto estar con un micrófono, con un audífono. Y,
0: sí, pues, y en una conversación en que buscamos una intimidad y que el entrevistado o la entrevistada se suelte un poco y cuente algo, ojalá no tan conocido, ¿no?
2: Claro.
0: Y un gusto compartir nuevamente.
2: Un gusto.
0: Sí, pues este
2: y
0: programa.
2: Gracias a todos.
0: Pásenlo bien, disfruten la vida. Nos vemos.

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Estamos al aire. Sí, señoras y señores. Oiga, hoy día estoy súper contento porque estamos en el Día Mundial de la Bicicleta. Tecnologías renovables, el vehículo más eficiente que lo ayuda a ir del punto A al punto B, la bicicleta. Y hoy día vamos a tener también a los representantes chilenos del Liceo Benjamín Dávila Larraín de Renca, que van a ir a representar a Chile con el Team Eventus a Suiza, a Friburgo, a la carrera del hidrógeno. Y tenemos el auto acá, pero ya se los voy a mostrar, ya vamos con eso. Primero, nuestra curatoría de todos los días, canciones que buscamos. Y esto es algo muy personal, sí, alguna vez por ahí por los 90s, me gustaba mucho Pet Shop Boys. Hicieron este video en Brasil, va a estar nuestra amiga Melina también con nosotros. Y esto es Domino Dancing.

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1: Al aire. Estamos al aire, señoras y señores. Gracias por estar hoy día. Gracias por el ritual de lo habitual de conectarse en el 92.9 FM. Hoy día estamos contentos. Hoy día celebramos el Día Mundial de la Bicicleta. Ah, nos va a acompañar nuestra querida Melina Kitzinger. Bienvenida, Melina. Gracias por venir.
2: Gracias, Nico. Un gusto estar acá.
1: Ya vamos a estar hablando de toda esa cosa de la bicicleta y historia. Pero hoy día la pauta se rompe porque tenemos a nuestros representantes mundiales. El equipo Eventus del Liceo Benjamín Dávila Larraín de Renca, de la red de la Sofofa, que van a ir al Grand Prix H2 a Frisburgo, Suecia.
3: Suiza.
1: O sea, más bonito. Y tenemos a Belén. Gracias, Belén, por venir. Yo de verdad estoy emocionado. Y José, que es el coach.

0: Bosch, y que nos trajeron este auto que nuestros radiovidentes lo pueden ver, está aquí, pero que tiene la particularidad que funciona con hidrógeno.
1: Sí es.
0: Le pregunto al profe, a José. Explíquenos un poquito en simple, para la gente que va escuchando y todo, ¿cómo funciona este auto? Porque todos hablamos del futuro, la tecnología, el hidrógeno verde, la pila de combustible. Vino para acá el mismísimo Funes con el Toyota Mirai. Pero ¿cómo funciona esto?
1: Esto, bueno,
0: esta tecnología.
1: Bueno, buenas tardes.
0: Buenas tardes, gracias por venir.
1: No, gracias por la invitación. Bueno, principalmente esto funciona por el tratamiento de la energía renovable.
0: Ok. ¿Ya?
1: Partimos desde la base de poder generar corriente a través de paneles solares, ¿ya? Y luego pasamos al proceso químico, ¿ya? Para poder hacer la separación de moléculas.
0: El hidrógeno es el H2O.
1: H2O.
0: Claro, el agua, que usted, agua. Que un compuesto, aunque es el vital elemento, un compuesto, son dos elementos.
1: Exactamente.
0: Y ahí ustedes lo separan.
1: Sí, por el método de electrólisis.
0: Ya.
1: Ya, entonces con la energía renovable, con la corriente que trasladamos a través de los paneles solares o la eólica, ya, y este proceso químico, nosotros hacemos la separación de moléculas y una de esas es hidrógeno que queda encapsulada en una de las pilas de combustión.
0: Ah, o sea, aquí todo es limpio.
1: Exactamente.
0: Pura sostenibilidad.
1: Exacto.
0: Como nuestro core de acá de Radio La Clave. Oye, déjame preguntarle a Belén. Belén, ¿eres tú alumna de cuarto medio?
2: Sí.
0: Oye, ¿y siempre te ha gustado esto de la tecnología? ¿Vas por ese lado? ¿Tu vocación te lleva hacia la ingeniería, la investigación, el desarrollo? ¿O es por el auto, por las ruedas?
2: La verdad, esto es nuevo para mí porque lo que yo estudio en la Liceo, por ejemplo, no tiene mucho que ver con lo que es el auto, porque yo estudio telecomunicaciones.
0: ¿Telecomunicaciones?
2: Sí.
0: Muy bien.
2: Pero entre más aprendo del auto, me llama mucho más la atención porque, por ejemplo, el año pasado era nueva y no entendía tanto, pero este año puedo decir que me sé como el auto de memoria.
0: Mira.
2: Entonces me gusta ver cómo puedo hacer para que mejore en su rendimiento.
0: Notable. Mira, mira. Oye, pero el auto tiene mucha onda.
1: Sí.
0: ¿Ah? Por las telecomunicaciones. ¿Ah? Oye, José, ¿y tú toma esto, los alumnos que van, el equipo, ¿son de qué curso? ¿Cuarto medio, tercero medio?
1: Tercero medio, cuarto medio. O sea, idealmente es que sean de especialidades que estén ligadas a lo que es el tema de la energía o bien, como dice Belén, telecomunicaciones. Nosotros ahora implementamos sistema de telemetría donde ahora sí se ve las telecomunicaciones directamente en el vehículo y eso a nosotros nos da rango concreto de lo que el vehículo va consumiendo en tema de energía durante la carrera.
0: Déjame, lo voy a tomar el auto. Pesa el auto, este auto pesa como un kilo y algo.
1: Kilo ocho,
0: más o menos, pero mira, para que lo vean. Tiene una réplica de un Mustang.
1: Exacto.
0: Me gusta porque tiene colores rosados. Pero acá por dentro, mira, ábrelo. Estamos en vivo, estamos mostrando el auto como es por dentro, es una carcasa, es como lo que siempre yo explico que son los autos de NASCAR, ¿ah? Los autos del NASCAR son una carcasa. Mira, déjame mostrar la carcasa. En el NASCAR, los autos que usted ve que corren en los óvalos y todo son estos autos así como, es una carcasa, pum, que le ponen encima. Pero aquí está lo bueno, le vamos a mostrar el motor. Mire. Mire, por primera vez, un vehículo a hidrógeno en seda al paso real, que lo podemos mostrar. Y ahí está la pila de combustible.
1: Exactamente.
0: Wow. No, esto está notable. Y, oye, y ustedes tienen el apoyo de distintas marcas que lo apoyan, que los ayudan.
1: Sí.
0: Dale, menciónalas, vamos.
1: O sea, nosotros tenemos el apoyo principal que es de la corporación
0: Sofofa, ya. Claro.
1: Y desde ahí nosotros, para poder ir trabajando y mejorando el funcionamiento del vehículo o cambiándole piezas, buscamos apoyos que sean empresas ligadas también a este punto de la energía renovable, y entre ellas hay empresas que se dedican al tema de los paneles solares, otras empresas que trabajan directamente con el tema del reciclaje, y de ellos nos van apoyando, ya sea con charlas o...
0: Oye, mira, nosotros también estamos con Bendito Residuo, allá afuera están los basureros de Bendito Residuo.
1: Sí, ellos fueron nuestros primeros sponsors que se sumaron a este proyecto.
0: Y así, déjame mencionar los que te veo en la mantenís: Coca-Cola, Andina, que es de la minería, Duracell, Mirax, que son los autos, claro, que están ahí en el Manquehue.
1: Manquehue.
0: Orellana, Drift Team,
1: sí.
0: Mita,
1: Mita, tenemos
0: Renca.
1: Renca.
0: No, estamos increíbles.
1: Sí, TCI GECOP también. Sí.
0: Vamos a tener a Itaú después.
1: Sí. No habrá ningún problema, podríamos entrar en conversación.
0: Acá, acá. Oye, Belén, y déjame, ¿cómo te integraste? Porque uno tiene, nosotros cargamos hasta el día de hoy con que el motor es una categoría masculina, que es de hombre, cabeza de petrolhead. ¿Cómo te integraste al equipo? Cuéntanos.
2: Bueno, a mí, yo cuando entré al equipo siempre ha sido, el equipo ha resaltado por ser siempre de mujeres, es algo que los coaches de ese momento se enfocaban mucho en resaltar, y yo por estar en telecomunicaciones salí elegida.
0: Mira, ¿y tú cumples como un rol en este equipo?
2: Sí, yo soy mecánica.
0: Ah, notable, notable. Oye, y cuéntame, ¿cómo este viaje de ir a Suiza? ¿Tú tenés cuánto? ¿16 años?
2: 17.
0: Ir a Suiza, que no está aquí al lado, no es como ir a Brasil. Es como que en Brasil se para el avión, después llegáis a Charles de Gaulle, París, Francia, y después de ahí recién te vaya. ¿Cómo se llama la capital? ¿Basilea debe ser Suiza?
1: La capital principal. No, sí. Llegamos a Ginebra.
0: A Ginebra.
1: Y después de ahí nos vamos a Bouillé, que es una localidad de Friburgo.
0: ¿Y qué queda hacer? Claro. Ginebra, que se hace el gran salón, se hacía, no sé si todavía, el gran salón del automóvil de Ginebra. Sí. O sea, hay que decirlo. Oye, pero ¿cómo ha sido la experiencia? ¿Cómo están? ¿Cómo se están preparando? ¿Cómo nos ha ido en otras veces anteriores? ¿Hemos tenido, José, veces anteriores?
1: Sí, estuvimos el año pasado en Alemania.
0: En Alemania, ya.
1: Chemix, sí. Estuvimos participando en el Mundial como invitados, donde los chiquillos obtuvieron el octavo lugar en competencia 100% femenina. Y bueno, desde ahí, desde esa competencia los chiquillos han ido creciendo en tema de conocimiento y también en mejoras para el vehículo.
0: Oye, y para que Melina se integre, porque la veo un poco anudadada, ¿qué te parece que tengamos una niña en esto, en el desarrollo tecnológico, que tengamos como esta inclusión real?
3: Yo creo que es increíble, de verdad, saber, y en Brasil pasa lo mismo, en general temas más de STEM, de tecnología o temas duros, de ingeniería, son mayoritariamente masculinos. Entonces, cuando tenemos una niña, y de hecho, así, tan involucrada en temas mecánicos, es increíble. Nosotros en Itaú también auspiciamos un montón de iniciativas en STEM e incentivo a mujeres en ingeniería.
0: Mira, ¿viste? Aquí vamos a hacer así, somos
1: un nexo.
0: Sí. Oye, ¿qué más les pregunto? Es que de verdad, no sé cómo explicarlo en simple, no quiero ponerlo en aprieto.
3: Pero para mí, ¿se puede hacer una pregunta acá, Nico?
0: Dale.
3: ¿Cómo empezó eso? ¿De dónde surgió el interés por los autos, haciendo telecomunicaciones?
2: Cuando yo conocí el auto.
3: ¿Pero cómo fue?
0: ¿Te gustó
2: yo lo vi, a mí me entregaron el cargo antes de yo saber qué iba a hacer en el equipo, y cuando me empezaron a explicar cómo funcionaba, era todo nuevo para mí. Porque
3: ¿fue un evento? ¿Dónde tuviste contacto con eso?
2: Le metí mano nomás. Empecé así. Y me enseñaba Isidora, que era la mecánica en ese momento, antes de irse de cuarto. Entonces ella, súper linda, la extraño mucho.
0: Gracias, Isidora.
2: Me enseñaba con paciencia qué era esto otra cosa, cómo iba tal tornillo, cómo yo podía identificar qué tornillo iba. Entonces, mientras más aprendía, más interesante se me hacía.
0: O sea, tú armaste este auto desde cero. Así, la ruedita, el eje, o sea, van así de...
2: Sí.
0: Wow.
1: Sí.
0: Yo he desarmado muchos autos en mi vida, pero no los he podido armar de vuelta.
3: Desarmado autos de Barbie.
0: Claro.
3: Juguete de Barbie.
0: Claro.
3: Así lo hacía.
0: Oye, y José, preguntándote, y haciendo un match, porque tenemos las bicicletas, que andan, hay muchas bicicletas hoy por hoy, luego del bencinazo querido de nuestro mundo mundial, el problema del petróleo, las bencinas. Anda mucho scooter, anda mucha bicicleta eléctrica, anda mucho. ¿Es la tecnología del futuro? ¿Va para esto? ¿Para la electricidad? ¿Para el hidrógeno?
1: Va por la energía renovable, ya. Principalmente. Hoy en día los colegios de la red de liceos de Fofa se potencian mucho en trabajar lo que son la energía renovable. Hoy en día tenemos este proyecto de hidrógeno, más adelante van a salir otro tipo de proyectos con paneles solares, wow, ese tipo de cosas, pero ya el tema de los scooters ya funciona con electricidad. Ya podemos utilizar a lo mejor un conversor, un cargador, paneles solares, y ahí ya sería 100% ecológico.
0: Energía libre.
1: Energía limpia.
0: Wow.
1: Eso es principal.
3: ¿Cuáles son hoy, no sé, los principales desafíos que tienen ustedes?

0: Implícitamente tú educando y liderando la educación en ese sentido.
1: Nosotros, como institución, lo que nos importa es que poder mostrarles esto a los estudiantes y poder tener un nicho de chicos técnicos profesionales que estén dispuestos a salir al mundo laboral. Hoy en día está un poquito complicado en poder entender. Mientras nosotros más en los colegios le entregamos la herramienta, ellos más van a salir capaces de poder entrar al mundo laboral sin tener tanta complicación.
0: Eso sí, es una puerta de entrada al mundo laboral, entonces
1: claro.
0: Lindo, excelente.
2: Oye, y después, ¿cómo continuidad? ¿Dónde está Isidora ahora? ¿Dentro de la universidad? ¿Está estudiando ingeniería?
3: Sí, está estudiando ingeniería.
2: ¡Wow!
1: Ingeniería en electricidad.
2: Mira.
0: ¿Pero cambió de ramo?
1: No, Isidora era de la especialidad de electricidad y sigue, continúa.
2: Okay, se fue. El liceo es industrial.
1: Sí.
2: Recordemos, nosotros tenemos esa, yo siempre digo, nosotros en nuestro país deberíamos tener más minero, más eléctrico.
0: 100%.
2: ¿Verdad? Sí.
0: 100% de acuerdo.
2: O sea, tanto licenciado en ciencias, con cariño, de la comunicación. Pero si necesitamos el técnico, el que sepa, el geomensor, el eléctrico. Así que qué bonita la iniciativa. Oye, y ahora se van ya de viaje.
1: Claro, sí. Nos vamos el 26,
2: ¿ya?
1: A primera escala a Madrid y luego a Ginebra y de ahí un tren hacia Friburgo.
2: Qué bonito andar en tren en Europa.
0: Y es verano ahora, entonces mejor aún.
2: Hermoso. Y te juro que es Suiza, yo he estado por el lado de Italia, que es como por el lado de Milán, es re bonito, se parece a Chile.
1: Sí.
2: Tiene, está ahí en los Alpes, tiene esta vuelta muy bonita. Y ojalá se traigan el premio, pues.
3: Obvio.
1: Ah, obvio.
0: Está cerrada la competición. ¿Cuántos otros países compiten? América Latina, toda va. ¿Cómo?
1: Bueno, son participantes de todo el mundo, la verdad. Sí, de todo el mundo. Estados Unidos, Europa, Asia.
2: ¿Y quién va más desarrollado en esto? ¿Japón, podríamos decir?
1: La verdad es que lo que hace la competencia en sí es que entrega kits iniciales.
2: Ya.
1: Entonces, se divide en distintas competencias y ahí es donde va el tema de poder incorporar la STEM, ciencia y tecnología.
0: Buenísimo.
1: Y ahí uno va innovando. Nosotros hemos trabajado durante todo este año en ir perfeccionando ciertas cosas y mejorando, y tenemos sorpresitas como para más adelante.
2: Mira, el I más D, tan valorado que uno dice en la investigación y desarrollo, que nosotros acá en Chile nos pasa que se nos va mucho investigador a Silicon Valley, se van a Inglaterra y a Cambridge, Oxford, a ese núcleo, o a India, o a Brasil. Se va mucho chileno porque acá no tenemos tanto desarrollo y tecnología. Así que cuando vuelvan, me vienen a ver.
0: Un trofeo.
2: Oye, y bienvenido, y vamos a estar comentándonos, vamos a ir briefiándonos para ir sabiendo cómo estamos, porque de verdad se agradece tener la tecnología aquí al alcance de la mano y poder comunicárselo y ver que tenemos futuro, que hay algún desarrollo en nuestro país, que no tenemos nada, pues, no producimos, o sea, mandamos tierra para China, no sé. Así que qué bueno, Belén, gracias por venir.
3: Gracias.
2: Gracias, José, por venir. 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

0: 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Síganos.
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0: Señoras y señores, estábamos celebrando la sostenibilidad, la sustentabilidad, Día Mundial de la Bicicleta. Estamos con la representante mundial, con la Melina Kitzinger del Bike Santiago, que nos va a hablar de todas las actividades que tienen planificadas hoy día para las bicicletas, este medio de transporte un poco olvidado que tenemos nosotros en Santiago. Pero antes, tenemos una canción, pues nosotros hacemos música para manejar, para acompañarte con las historias del camino. Y tenemos a Backstreet Boys, los chicos de la calle atrás, y esto se llama Quit Playing Games. Música para manejar, se da el paso en la clave.

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1: Señoras y señores, estamos en el programa de Movilidad de Chile. Estamos haciendo Se Da el Paso. Hoy día celebramos el Día Mundial de la Bicicleta y estamos con nuestra amiga Melina. Gracias, Melina, por venir. Ya la escucharon en el primer bloque, ¿eh? Aportando ahí, porque estábamos felices que estamos en esta carrera mundial del hidrógeno. Pero hoy día tenemos el Día Mundial de la Bicicleta, Melina, de Banco Itaú, de Bike Itaú. Gracias por venir, Melina.
2: Gracias, Nico, pela invitación. Un placer estar acá. Un gusto.
1: Oye, y yo hoy día temprano veía que andaban todos felices porque hoy día, Día Mundial de la Bicicleta, podemos aún andar gratis.
2: Tal cual.
1: Wow.
2: Esta es la gran novedad, Nico. Este mes, durante todo el mes de junio, cualquier persona, cliente o no cliente de Itaú, podrán ascender a un beneficio de andar de bicicleta gratuita durante un mes. Entonces,
1: un mes.
2: Y parte desde el momento que se acciona el cupón. Es decir, si tú activas tu cupón el día 26 de junio, puede pedalear gratuitamente hasta 27 de julio. O sea, válido durante un mes para todas las personas, clientes y no clientes de Itaú. Ese es un beneficio, es un cuidado de Itaú para Santiago.
1: Oye, es genial porque uno se olvida de la bicicleta y yo aquí hago un llamado que han venido acá al programa los amigos del metro. El metro debería tener más combinación con bicicleta. Porque la bicicleta es ideal para andar 5 kilómetros, 1 kilómetro. Imagínate que nosotros, que estamos en la radio La Clave, estamos a 900 metros del metro Los Leones. Andaríamos todos en bicicleta.
2: Sí.
1: Entonces, Ñuñoa, o sea, podría tener un bicicletero entre la línea 3, que es Irarrázaval, y la línea 1, y tendría todo esto, hay una ciclovía en Suecia. Entonces, amigos de metro, el Itaú está haciendo su esfuerzo. Pongamos bicicletero, o sea, es como, para una ciudad como la nuestra en Santiago, es como ideal.
2: Tal cual. Hemos hablado eso un día, te comentaba. Sí. Santiago es un smart city con todas las combinaciones que tiene que tener, desde la propia geografía, tejido plano que tenemos acá para peladear, pero también la autopista muy pensada, muy estructurada para eso en términos de arquitectura también industrial. Y sí, la gente ya es muy adepta de la micromovilidad. Estamos hablando de las bicicletas, las patinetas, de hecho, el metro también, transporte público. Y cuando hablamos de la bicicleta como medio de transporte público, es la verdad que sea un complementario a esos caminos, a esos trayectos, como bien comentas tú, que sea un intermodal. Entonces, esas políticas públicas y somada a otros medios de transporte es fundamental. De hecho, te comento, Nico, en Itaú nosotros estamos siempre mirando los datos para seguir mejorando.
1: Dato que mata relato, vamos con datos.
2: 90% de los usuarios de la bicicleta son usuarios de días laborales, es decir, de lunes a viernes. Entonces, si bien tenemos la utilización de las bicicletas de sábado, de domingo, para las familias, un paseíto.
1: La ciclovía.
2: Sí, claro, también hacemos la ciclovía recreo los domingos para las familias en Santiago, pero nuestro mayor aquí usuario de bicicleta de Itaú son de lunes a viernes, o sea, vemos acá y también los horarios de pico, la utilización, están buscando trabajo. De hecho, cuando estaba viniendo acá para la radio, pasamos por la avenida Andrés Bello.
1: Claro.
2: Y ahí ya vi dos personas tipo de corbata y todo en la bike Itaú. Yo, ojalá estén utilizando gratuitamente, porque estamos con el mes de la bicicleta gratuita. Pero no sé si todavía llegó la información a todos, empezando hoy el 3 de junio, pero me quedé contenta de ver que sí, la gente utiliza un montón y es hoy un activo de Santiago, ya somos reconocidos por eso y es de verdad una contribución que creo que las empresas, la iniciativa privada tiene que tener en prol también de las ciudades.
1: Oye, y para los amigos que nos están preguntando por el WhatsApp, +569 29 109 929, +569 29 109 929, ¿esto es libre? ¿Cómo es el mecanismo? Yo llego a la bicicleta, tengo un código, entro a alguna aplicación, explica, porque es gratis.
2: Buenísimo. Acá es súper importante explicar que, primero que todo, es necesario estar registrado, ¿cierto?
1: Ah.
2: En la aplicación. Entonces,
1: ¿Me registro en la aplicación?
2: Sí, descarga la app de Bike Itaú. Entonces, yo soy de Banco Itaú, allá está como Bike Itaú, pero yo soy de Banco Itaú,
1: Banco Itaú.
2: ¿Cierto? Nosotros tenemos
1: vamos a arreglar,
2: el Bike Itaú, pero si no es

0: La app de Itaú que uno descarga. Puede descargar también la app de Itaú, estamos hablando acá de la Bike Itaú. Se descarga la app de Bike Itaú.
1: En Google, en Android, para iPhone, en iOS.
0: En tu smartphone. Con eso, uno registra, ¿cierto? Tu dato. Tiene que registrar una tarjeta sí o sí, porque es mecánica ya, tecnología. Pero una vez que pongas el cupo, Bike Itaú gratis, automáticamente ya tiene ese freemium, es decir, tiene la utilización de un mes sin pago y no te van a cobrar. Desde la primera vez que ingreses ese cupo, ya tiene la bicicleta por un mes gratuitamente.
1: Oye.
0: Pero sí es importante, estamos aquí por día limitado a 4 viajes de una hora. Pero según nuestros datos, igual, la bicicleta acá no es hecha para longas distancias, entonces igual no es lo que la gente va a utilizar, son 4 viajes al día, durante todos los días, por 30 días de manera gratuita, una hora.
1: Oye, pero una hora en bicicleta uno anda, ¿cuánto? 5 kilómetros,
0: un montón,
1: fácil,
0: un
1: claro.
0: Un montón.
1: O sea, yo podría en una hora en bicicleta ir a Estación Central, de Providencia.
0: Sí, es lo que vemos, Nico, que la gente también, por mirando los datos, para, se toma un heladito, también, entonces disfrutan un poco, pero sí, la utilización acá es de 15 a 20 minutos promedio por persona.
1: O sea, te conecta, hace esta conexión metro o micro.
0: Tal cual.
1: Funciona.
0: Tal cual.
1: Más barato que cualquier aplicación de transporte.
0: Sí, estamos hablando de un medio de transporte acá que es rápido, económico y sostenible. Entonces, y además nos ayuda con la salud, ¿no? Si uno se fija, sobre todo también aporta a la salud.
1: Oye, yo al tiro aclaro, porque yo antes de irme al corte les comentaba de quién inventó la bicicleta. A mí me gusta la historia. Yo aquí me
0: pensan que Da Vinci, ¿no? Por sus dibujos.
1: Mi lado profesor Rosa, recorre
0: sí,
1: el mundo.
0: Ah, me encanta.
1: Oye, pero no fue Da Vinci.
0: Okay.
1: Anda un boceto por ahí que se le atribuía, pero estaba mirando la data y era falso. Da Vinci sí. Nunca dibujó esos monos, no andaba por el lado de la bicicleta.
0: Sí, pero dibujó, le gustaba un montón la bicicleta.
1: Sí dibujó un tanque, sí hizo esta cuestión que sería como el predecesor del ala delta, del helicóptero. Da Vinci más le gustaban los pájaros, él iba por el lado de volar.
0: Ah, ya.
1: Pero fue un señor alemán que se llama Karl Drais, por allá por 1817. ¿Han visto esos correpasillos de los niños? ¿Ah? Esa era la primera bicicleta. Muy simple, dos ruedas, usted ponía un palito encima, algo para poder manejarla, y usted avanzaba y se dieron cuenta que era muy interesante. Recién los franceses, porque tú sabes que siempre tenemos la discusión de Peugeot que fabrica bicicletas hasta el día de hoy, y siempre decimos, ¿quién es la moto más antigua? Porque como que son preguntas muy del ego, pero efectivamente fueron los franceses quienes se les ocurrió meterle pedales, y una vez que le metieron pedales.
0: Porque antes era con los pies nomás, ¿cierto?
1: Como corre pasillo, se sentaba y corría y levantaba y los pies y esto avanzaba, ay, vuelo. Pero
0: se surgió de una crisis también, ¿no? De la crisis económica, los caballos estaban caros, siempre así, ¿no? Una idea es que siempre innovadora, siempre así se surge.
1: La bicicleta siempre fue, su diseño era como entre tener un caballo que lo tenías que alimentar, estamos hablando de 1810, a ver, espera, sí. Deja ver el dato así, el número real, 1817. O sea, en los años 1800, estamos hablando del siglo XVII, tenías que tener tus lucas para tener un caballo.
0: Claro, pues.
1: Claro. Entonces, ¿cómo voy a ver a la vecina? ¿Cómo voy a ver a mi primo, a la tía, que me hace los pasteles tan ricos? Juntamos las ruedas.
0: Tal cual.
1: Le pusimos algo. Es bien básica. Vamos a poner de ahí el diseño en nuestro Facebook, sea el paso, para que ustedes vean esta bicicleta, porque era muy simple, muy parecido a los correpasillos de los niños. Y por eso tenemos esta afinidad, Melina, con la bicicleta. Sí, nosotros los humanos aprendemos a caminar primero y después lo primero, que nos subimos a un triciclo, estos correpasillos. Nuestro querido Sergio tiene tanta experiencia con Renato, su bebé, que corre los pasillos. Y después de la bicicleta nos pasamos a la moto y después de la moto nos deberíamos pasar recién al auto.
0: Tal cual.
1: Por eso.
0: Y sabes que también encontré súper bonito, no sé exactamente en qué año de la historia, pero a las mujeres no les era permitido No, pues. En un periodo de andar de bicicleta. Fue final de siglo XX, XXI, sí. Que se empieza a traer esa libertad también con los franceses de las mujeres en la bicicleta. Mira qué locura, ¿no? Porque

0: é um meio de transporte, mas igual é disruptivo, por assim dizer. Então, é um tema também de liberdade, querer libertar, de acesso também que as mulheres tiveram com a bici.
1: No, y lo que tú dices, uno siempre se aguarda respondiendo las preguntas básicas, y estamos haciendo periodismo uno. ¿Dónde hay más bicicletas en el mundo? ¿Dónde más se usan? Uno se aguarda el tiro de Ámsterdam.
0: Claro.
1: Ah, que está ciclovías porque... Pero no fue ahora, ¿me entendí? Fue...
0: China también.
1: En los años 60.
0: Sí.
1: Había mucho taco. Las ciudades europeas son muy pequeñas. Acuérdate que todas las ciudades las inventaron del porte de la trocha, del porte del trasero de dos caballos.
0: Uh-huh.
1: ¿Te acordáis? Las cuadrigas romanas, que entonces todas las calles tienen ese. Entonces le metieron autos, tenían unos tacos tremendos. En Ámsterdam, en Holanda, también cambiaron el sentido del tránsito en algún momento.
0: Sí.
1: Manejaban por el lado los ingleses.
0: Sí, y son benchmark de ciudades inteligentes, ¿no?
1: Y un día para el otro se le ocurrió, vamos a manejar para el otro lado.
0: Claro.
1: Tenían la crema. ¿Cómo lo solucionamos? Bicicleta.
0: O sea, y hubo también, Nico, leyes de incentivo, que creo que eso también es lo que estábamos hablando antes. Porque, claro, hay la iniciativa de las personas, pero si hay incentivos de la iniciativa pública también, es lo que hace toda la diferencia. En el caso de Ámsterdam, es puro eso también, tener ese apoyo de la iniciativa privada, pero pública también, que la gente se vaya de bicicleta.
1: Entonces, es que yo por eso le preguntaba a nuestro viceministro, querido viceministro que nos está viendo acá en esta cámara, don Luis de Grange, que está a cargo del MOP hoy en día, Ministerio de Obras Públicas, y el Ministerio de Transporte y Telecomunicaciones. Hagamos este match, sí. Deberían haber más bicicletas en Santiago. Yo sé que tenemos un problema de seguridad y pucha, qué triste que les hayan vandalizado tantas bicicletas, lo digo yo. O no se lleven las bicicletas para la casa, ¿no? Hacer el esfuerzo de estar en comuna, no sé, Independencia,
0: uh-huh,
1: en el casco urbano de Santiago,
0: uh-huh,
1: en Ñuñoa, en Providencia, donde la bicicleta hace la diferencia, Melina.
0: Totalmente. Y sí, es un apoyo de todos, todos los players aquí que se puedan sumar mejor. Entonces aquí no, de hecho vimos esos días uno de nuestros competidores también haciendo acciones de bicicleta, más de uno de hecho, y nosotros qué bueno, qué
1: sí,
0: lindo, cuanto más mejor. Es una contribución que desde Itaú nuestra mirada es eso, para
1: súmense,
0: cuanto más personas subiendo acá, mejor. Es una ganancia que tienen todos, tienen las personas, tienen la ciudad en sí, y aquí sí o sí tenemos que también pensar en una política pública de incentivo, porque el bike sharing, de la manera como hemos creado acá, y Itaú fue la primera marca a traer bike sharing, el sistema de bike sharing para América Latina, empezando con Brasil y después expandiendo para otros países, pero fundamental, según nuestra experiencia en Brasil y en los demás países, y en Chile también, que no sea solo esa primera etapa de bike sharing, de prestar la bicicleta para que la gente salga pedaleando, sino también traer acá una campaña de awareness, es decir, de conocimiento, de conciencia de la importancia de la bicicleta como intermodal, también con todos los otros actores que necesitan estar involucrados, sean los motoristas de ônibus, de taxi, los demás motoristas, los pasantes, los autos, pero también tener aquí la parte de infraestructura, es decir, las ciclovías, las ciclofachas, bicicleteros, toda la infraestructura trabajando en pro de ese sistema, que tiene que ser una plataforma. Porque de verdad el bike sharing aquí es la bicicleta compartida, es la primera etapa solamente, es solo la primera etapa. Hay que también pensar en todos los otros factores y actores para contribuir para eso.
1: Es que hay que pensar en el ecosistema.
0: Tal cual.
1: En el hábitat, en el
0: complejo.
1: Es
0: eso, Nico.
1: Y por eso me hace sentido lo que hablábamos recién de la ciudad inteligente, la Smart City.
0: Santiago es un canvas, esta es la verdad, es un canvas. Y naturalmente creo que, claro, por la naturaleza linda que tenemos en la ciudad, esa obra de arte con las cordilleras y las montañas, ya somos un poco más outdoors, y eso veo acá en mi vida en Santiago y conviviendo un montón, independiente de la comuna, somos muy de estar en la calle, de vivir y de aprovechar la naturaleza, y la bicicleta igual es un instrumento para eso, para el deporte. Entonces aprovechar un poco que ya es natural a nosotros acá que vivimos en Santiago y apalancar y maximizar el máximo posible.
1: Oye, recién Melina hablaba de las mujeres en la bicicleta y claro, yo aquí le pregunté a la inteligencia artificial y claro, efectivamente

0: por allá por los años 24, los movimientos sufragistas, 1924, siglo XX, cuando las mujeres buscaban el voto, poder votar, antes las mujeres no votaban.
1: No tenían cuenta en banco tampoco.
0: Claro, tenía que el marido o el hermano
1: tal
0: mayor
1: cual,
0: o el
1: sí.
0: papá.
1: Estamos recién empezando las cosas.
0: 1924, o sea, hace como un siglo atrás, recién me aparece el nombre de Alfonsín Estrada, por ejemplo, que competió en el primer Giro de Italia, que eran puros hombres. Y en Inglaterra, la Anne Londonderry, que fue la primera mujer en dar la vuelta al mundo en bicicleta. Recordemos que usaban vestidos grandes y toda una cuestión
1: incómoda.
0: Incómoda. Y hoy por hoy uno ve mucha mujer ciclista en distintas partes. Y yo siempre agradezco que ha funcionado nuestra ley de convivencia vial. Que en algún momento yo fui súper crítico de la ley de convivencia de moda. Decía, oye, qué triste que nos pongan un decreto para que compartamos la calle. Pero eso fue por allá, por el 2017, más o menos, es la ley. Un poco cuando recién llegaron ustedes con las bicicletas, como que. Y
1: pero partieron antes de nosotros en Brasil, qué interesante. En Chile fue 2017.
0: Claro, 2018 sale, si no me recuerdo mal, la ley, sale la ley. Acá en Chile tenemos problemas en la ley, sale la ley primero y después sale el reglamento. Entonces, se debe haber empezado a aplicar el 2020,
1: cuando tú.
0: Pero. Hoy
1: se achicaron
0: hoy,
1: las calles y la gente.
0: Uno ve más ciclovía.
1: Ajá.
0: Uno ve más respeto.
1: Sí.
0: Entonces. Hay que usar la bicicleta.
1: Hay que usarlas. Y aprovechar también que estamos en un mes de bicicleta gratuita en Itaú. Entonces, sí o sí es un incentivo. Y para nosotros ese es el llamado, la invitación a la gente. Porque además de todo lo que comentamos, de la bicicleta ser un método de transporte que es económico, es rápido y es sostenible y además aporta a la salud, creo que también tiene un aporte a un factor emocional de libertad y de que uno pueda mirar la ciudad de diferente óptica.
0: Es distinto.
1: Que es distinto estar pedaleando acá por la calle, por las avenidas, en auto o que sea en metro, pero con la bicicleta tú puedes mirar un Santiago de una manera distinta, las personas, la convivencia, ¿se entiende? Y desde la vulnerabilidad, pero también desde esta mirada de libertad. Entonces, es un poco nuestro llamado que la gente empiece a andar de bicicleta, a pedalear y conozca también la ciudad de una manera distinta.
0: Oye, y yo siempre tengo que decir, las bicicletas son súper amables las que tienen ustedes, tienen un diseño muy bonito, tienen como un cambio integrado que uno pedalea y la bicicleta va más rápido.
1: Nico, ¿sabe lo que me encanta?
0: Buena tecnología.
1: Sí, nosotros hemos trabajado un montón con nuestro gran partner acá que es Tembici, que es la operadora acá, es operadora en Chile, en Brasil y en los demás países en que tenemos el programa de bike sharing. Pero para nosotros también, y hablo yo como gerente de marketing, es un lujo tener un activo de marca en la calle, interaccionando. Nosotros como banco, muchas veces no tenemos la oportunidad de interaccionar con las personas, porque es distinto si tú vas y compras una bebida y vas y tienes la lata de la bebida, una bebida que uno ama y hace cócteles y hace tragos o comparten un domingo, un almuerzo con la familia. Nosotros como banco no tenemos ese tipo de activo para convivir con las personas. Entonces la bicicleta para Itaú, sí o sí también es un activo que nos permite estar más cerca de mostrar esa cercanía con las personas, con la gente. Entonces, para nosotros, además de todo eso que estás comentando, de layout, de que es bonito, de que es naranja, de que funciona bien la tecnología, es un lujo de verdad mostrar un banco que se hace presente y está conectado con la gente.
0: Sí, ¿no? A ver, es que es un poco, a mí me gustan mucho las marcas, los desarrollos y todo. Esta campaña, hablemos. Porque es distinto esto de la promesa y te prometen y todo el cuento, pero cuando alguien te dice, oye, hablemos, ven a conversar, educar, ponte tú, eso a mí me gusta mucho. Y
1: la invitación, las marcas tienen que invitar a la conversa y las marcas que logran empezar esa conversación y tener conversación de verdad, genuina con las personas, son las marcas que más se destacan y ganan un espacio en el corazón de las personas, que son esas marcas más queridas, más amadas. Y creo que el sueño de cualquier grande empresa es ser una marca querida, ¿no?
0: Ser una love brand.
1: Ser una love brand.
0: Pero es como eso, una marca fan. Y hacer esto que ustedes hacen, que uno lo ve muy bien en el comercial, que yo siempre me acuerdo del corazoncito coreano,
1: sí,
0: que es un spot donde tú te puedes encontrar con alguien súper distinto a ti y puede generarse un diálogo.
1: Sí.
0: Eso es una ciudad feliz, una ciudad que es la tendencia hoy en día.
1: Ese spot, Nico, fue súper entretenido hacerlo también. Y la idea que hicimos fue en febrero, que lo lanzamos enero, febrero. Básicamente la pareja, que no tiene nada que ver.
0: Nada que ver.
1: Ella le gusta el reggaetón a él, el K-pop. Ella quiere un asado y él quiere ir por una hamburguesa vegana.
0: Exacto.
1: Que sea, nada que ver. Pero la bicicleta lo tiene en común. La bicicleta y son clientes de Itaú y por lo tanto tenía en su época era los domingos gratis. Después a pedido de las personas, fueron muchos pedidos, expandimos para todos los días gratuitos para cliente Itaú. Entonces esa fue la dinámica que hicimos de la campaña. La campaña fue muy celebrada en sí, el creativo. Pero más que eso, el beneficio que nosotros hemos dado a nuestros clientes, todos los clientes de Itaú con la bicicleta gratuita de lunes a lunes. Pero durante el mes no queríamos dejar solo el beneficio para cliente Itaú. Era una contribución que queríamos hacer para Santiago. Y por lo tanto, expandimos para todos. Pero ese spot sí fue muy interesante de hacerlo y ver también la reacción de las personas, que estuvo buenísimo.
0: Oye, y solo para recordar, hoy día estamos conversando con Melina Kitzinger del Banco Itaú. Estamos celebrando el Día Mundial de la Bicicleta. Yo, que mi santa madre era doctora, la bicicleta, pedalear, tiene un beneficio súper bueno en las articulaciones. Es súper bueno volver a pedalear, es parte de nuestra memoria muscular. Así que el corazón, te fortalece el corazón, el latido, te ayuda con el equilibrio. Esto que vamos perdiendo con la edad, esto de poder hacer la sentadilla profunda, yo siempre me da risa, pero yo siempre hablo del glúteo medio, esta habilidad de poder hacer una sentadilla, que es la vertical, o es lo que define cómo va a ser tu vejez.
1: Tal cual.
0: Entonces,
1: muchos estudios ya compraban eso, sí.
0: Entonces, andar en bicicleta te ayuda a pedalear, este movimiento natural, esta cuclilla natural, que era una posición que hemos perdido nosotros los seres humanos. Es como los niños, te ve a los niños cómo se encuclillan, cómo. Entonces, de verdad, ocupen en este mes de la bicicleta, vayan a andar en bicicleta.
1: Disfruten el beneficio de un mes de bike gratis, solo inserir el cupón bike gratis Itaú y chao.
0: Chao. Oye, y a mí que me gusta el dato. ¿Dónde ocupan más la bicicleta? ¿Tenía esa métrica, esa data?
1: Providencias hoy, sí, nuestra principal comuna.
0: ¿Y dónde? A ver, el punto es Providencia, así donde tú llegáis, y si no llegáis, a mí, no me acuerdo dónde. Por aquí cerca en Providencia.
1: Acá hay un montón.
0: Sí.
1: Aquí, justo al lado de la radio, tenía una estación de bike.
0: Pero te pasa que
1: Andrés Bello también.
0: Andrés Bello, súper bien. Llegáis y no hay ni una bicicleta. Y tú dices, ¿a qué hora se fueron en la bicicleta?
1: Sí. Pero uno puede buscar en la app. Si te mete a la app Itaú, perdón, de Bike Itaú, si te mete a la app de Bike Itaú, uno puede ver exactamente dónde hay bike y donde no hay disponibilidad también. Pero Nico, nosotros estamos mirando con frecuencia los comentarios. En general son muy positivos y no tengo ese tipo de reclamo, que la gente habla, no tengo bicicleta o la bicicleta no tan buena.
0: No, si es pretexto
1: estamos
0: mío. Es pretexto
1: acompañando mío. Con frecuencia así la operación, la calidad de las bicicletas, la disponibilidad en las estaciones. Tengo un equipazo así que trabaja junto con Tembici y diariamente, semanalmente, estão mirando esses dados para oferecer lo mejor para los usuarios de bicicleta, así como todo que hacemos en Itaú.
0: Oye, la bicicleta, solo pa este país que tenemos algunos problemas de salud mental, bueno, y mi santa madre que era psiquiatra, entonces te ayuda te combate el estrés la andar en bicicleta, porque logras tú sacarte de la cabeza como el estrés, el pedaleo.
1: Esa sensación de libertad.
0: Tú puedes respirar, sentir el olor de la ciudad. O sea,
1: volvemos a la casa de bicicleta ahora.
0: Sí,
1: buenísimo.
0: Sí. Yo me gusta ver que la ciclovía de la calle Suecia está llena de bicicletas siempre. ¿Eh? No la de Carlos Antunes, porque pasarán dos o tres, pero la de Suecia por lo menos es un gran ejemplo. Andar en bicicleta también le ayuda a conciliar mejor el sueño. Chile, que somos un país de gente que nos cuesta ya no dormir en la noche, como que mucho estímulo, reduce la ansiedad. Así que puro beneficio en andar en bicicleta. Y Melina, te tengo que dar las gracias por tenernos,
1: Nico.
0: Bicicleta.
1: No, gracias a ustedes también. La verdad es que está bueno si pensamos en todos esos beneficios en términos de lazer o del deporte, pero cuando hablamos acá de movilidad urbana, también es importante que haya también de las empresas ese apoyo de tener los vestuarios, camarines, local para la ducha. Entonces, en Itaú, nosotros incentivamos un montón a nuestros colaboradores también a ir y venir de bike. Entonces, tenemos no solo el bicicletario, pero también espacio.

0: 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Y ahora sí, Melina, gracias por estar hoy día con nosotros.
1: Gracias, Nico, un gusto. Y vamos a incentivar a las personas. Es el llamado de Itaú, que la gente utilice la bicicleta. 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
0: Gracias, Melina, y hablemos. Quédense en la sintonía, ya viene la Fran Huerta, el Beto Aguemio, es clave. Sigamos celebrando el Día Mundial de la Bicicleta en La Clave.
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